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Hey, hola, ¿qué tal? Buenas noches, bienvenidas, bienvenidos a una nueva entrega, una nueva emisión de Cronos, pasado, presente y futuro, iniciando la semana con toda la energía, con la mejor actitud y por supuesto tenemos la mejor música para ustedes, más música, menos cháchara, aquí en La Voz de los Llaneros. Estábamos escuchando a Adele con Someone Like You y quiero darle un saludo muy especial a esta hora a nuestro amigo Nico, a Alexander Ayala, que en este momento continúa un tanto convaleciente de su voz, pero pues ahí se va recuperando. Una herramienta muy importante para nosotros los locutores, para los cantantes, estamos en esta onda de usar nuestra voz todos los días y pues él tiene allí un quebranto de salud que esperamos que se mejore con prontitud y le enviamos la mejor energía a nuestro compañero Alexander Ayala. Aquí estamos nosotros continuando presentándoles muy buena música. Les presento a Marc Anthony con Vivir Mi Vida. Luego llega Whitney Houston con I Will Always Love You y también vamos a escuchar a Jarabe de Palo con una muy buena canción que se estrenó en 2017. Gracias, bienvenido.

Qué bueno que ustedes nos están acompañando a esta hora acá en Cronos. Quiero saludarles de manera especial a las personas que a esta hora están trabajando, están dándola toda en su trabajo. Gracias por estar en la sintonía y, por supuesto, haciendo grande a nuestro país con el trabajo honesto. Vamos a escuchar a continuación a Luis Miguel con la canción Contigo en la Distancia, una versión del bolero de César Portillo de la Luz que se grabó en Miami. También escucharemos a ABBA con Dancing Queen, una canción que se estrenó en 1976 y es considerada la canción más alegre de la historia y sonaba incluso en bodas de la realeza. Y escucharemos a Shakira junto a Carlos Vives con La Bicicleta, un ya clásico de estos dos artistas que se estrenó en 2016. Se grabó en Santa Marta el videoclip y mezcla el vallenato y el pop. Grandes canciones que suenan a esta hora en Cronos.

Les traemos a continuación a Juanes, uno de los artistas más conocidos de nuestro país y también uno de los más reconocidos a nivel mundial, gracias a su impacto en la industria musical. Escucharemos de el 2002, una canción que se estrenó en 2002, se titula A Dios le pido. También escucharemos a The Beatles con Hey Jude. Y aquí les presento a Ed Sheeran con Shape of You, que suena aquí en La Voz de los Llaneros. 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

En este momento, en tu idioma, vamos a escuchar una serie de canciones. Aquí estamos escuchando la original, se titula La Última Luna, de Lucio Dalla, una canción que se estrenó el 10 de marzo de 1978 y que es la versión original de esta canción. Y luego escucharemos al señor Emanuel, una composición que también ayudó a preparar en su letra el señor Joaquín Sabina, y es interpretada también por Emanuel, que ha sido uno de los protagonistas de la balada romántica en Latinoamérica desde finales de la década de los 70 y se ha mantenido vigente por más de 4 décadas. Es hijo de un torero argentino y una cantante española. Jesús Emanuel Arturo Acha Martínez nació en 1955 en la Ciudad de México. En 1980, su cuarto LP Íntimamente lo lanzó a la fama internacional y se convirtió en el disco más vendido en México en ese momento. Su tema Apertura, insoportablemente bella, usaba el sonido barroco del clavecín, acentos orquestales y suaves, también acompañado de coros femeninos para crear un clima cinematográfico. Y precisamente aquí escucharemos la versión en español de La Última Luna, interpretada en do mayor, una co-creación con el señor Joaquín Sabina. Este muy buen tema, La Última Luna, Emanuel, que se estrenó en 1988 y que por supuesto suena aquí.

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Hombre, la flaca, y nosotros continuamos con muy buena música aquí en La Voz de los Llaneros, por supuesto, con muy buenas canciones y escuchando más música y, por supuesto, menos cháchara aquí en esto que se llama Cronos, pasado, presente y futuro. Voy a presentarles a Toto Rosana, también vamos a escuchar a Carlos Vives. Con este muy buen tema, Carito me habla del inglés, una canción que se estrenó en 1999 y es homenaje a su maestra de primaria en Santa Marta. También vamos a escuchar a Elton John con Your Song, una canción de 1970 y se escribió en 10 minutos por Bernie Taupin, su primer gran éxito. Escuchemos entonces a Rosana Toto, que suena aquí en La Voz de los Llaneros.

gracias por estar en la sintonía de La Voz de los Llaneros. Yo les invito a que nos sigan en nuestras redes sociales. Estamos en Instagram, en TikTok, en Facebook y, por supuesto, se pueden comunicar con nosotros a través de nuestra línea WhatsApp 316-585-6367. Qué bueno que estén ustedes en la sintonía. Les envío la mejor energía. Espero que tengan una noche excelente y nosotros continuamos de buena música aquí en Cronos. Les presento a Johnny Hates Jazz, Shattered Dreams. También vamos a escuchar a Juanes con la canción No Tengo Dinero, una canción sobre el amor que no necesita dinero y es un himno a la sencillez. Y aquí les presento a Enrique Iglesias con este gran tema, Bailamos, una canción que convirtió al madrileño Enrique Iglesias en estrella mundial y número uno en los charts de Billboard. Aquí les presento Bailamos, Enrique Iglesias, que suena aquí en Cronos.

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Arcade Hasta la Raíz, una canción que ganó 3 Grammy Latinos y es un homenaje a sus raíces mexicanas. También escucharemos a Lewis Capaldi con Someone You Love, una canción dedicada a su abuela y que estuvo 7 semanas número 1 en Reino Unido. Y aquí les presento a Let It Be de The Beatles con Paul McCartney, que él la soñó tras la muerte de su madre. Una canción que también representa el consuelo eterno. Gracias por estar en la sintonía de La Voz de los Llaneros. Let It Be, The Beatles, que suena en La Voz de los Llaneros. Buenas.

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1: Quiero agradecerles por la sintonía en esta noche y siempre acá en La Voz de los Llaneros. Hoy la historia que lo inspiró, voy a presentarles una canción que es originalmente escrita por el señor Juan Gabriel y que la interpretó Ana Gabriel. Se trata del tema Luna, que fue compuesto y regalado a Ana Gabriel por Juan Gabriel como muestra de la gran amistad y complicidad artística que existía entre ambos. Tanto así que la misma Ana Gabriel ha declarado en entrevistas que la gente suele pensar que ella la escribió, pero nació en una llamada telefónica. La llamada en cuestión se trata de cuando ella estuvo en su casa componiendo, recibió una llamada de Juan Gabriel, quien le preguntó qué hacía. Tras contarle, el Divo de Juárez le compuso y le cedió la canción exclusivamente para que ella la convirtiera en un éxito, lanzándola en su álbum Luna de 1993. El significado, la letra refleja un sentimiento profundo de añoranza y amor hacia alguien ausente, usando a la luna como mensajera y confidente para pedirle que le pida a esa persona que regrese. Aquí les presento a Luna, Ana Gabriel, que suena aquí en La Voz de los Llaneros. Bien.

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Gracias por estar en la sintonía de La Voz de los Llaneros. Les presento muy buenas canciones a esta hora y ustedes también se pueden contactar con nosotros a través de nuestra línea WhatsApp 316-585-6367. Vamos a escuchar a Sergio Dalma, una canción de 1991, representó a España en Eurovisión. Este artista, Sergio Dalma, y fue el número uno en toda Iberoamérica por más de 20 semanas. True Colors, Cyndi Lauper, un himno de aceptación y diversidad, escrita sobre ser auténtico sin máscaras. Y aquí les presento You're Still the One, Shania Twain, una canción de 1998 que cruzó el country al pop, escrita sobre su esposo y productor, y es ganadora de 2 premios Grammy. You're Still the One, Shania Twain, que suena a esta hora aquí en La Voz de los Llaneros.

Les aseguro que después de la tormenta llega la calma. Así que a darle con toda y por supuesto a escuchar muy buena música aquí en La Voz de los Llaneros. Escucharemos un Chain Melody de Rugers Brothers, una canción de 1965, la balada romántica más versionada de la historia, que además es inmortal. Juan Luis Guerra, una canción de 1998 y es un merengue romántico, y el dominicano en esta canción combina ritmo y sentimiento. Y aquí les presento a Marc Anthony, que hace poco estuvo de cumpleaños, con la canción Tu Amor Me Hace Bien, una canción estrenada en 2004 y es del álbum Valió la Pena, y que por supuesto él dedicó en su momento a su esposa. Gracias por estar en la sintonía de La Voz de los Llaneros.

Escucharemos una canción de Christina Perry del 2011 que es inspirada en la saga Crepúsculo y la han elegido miles de parejas para sus bodas. Se trata de la canción A Thousand Years. También escucharemos A La Gota Fría con el señor Carlos Vives, una canción muy, muy movida y que por supuesto hace parte de la buena selección que tenemos para ustedes. Y también escucharemos a Camilo y Pedro Capó, una canción de 2019 y también es una de las canciones en español más escuchadas del mundo. Nació como balada y se volvió urbano latino el género de esta canción. Tutu, Camilo y Pedro Capó, que suena a esta hora aquí en La Voz de los Llaneros.

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1: Hoy en el orden cronológico les presento a una de las artistas más representativas de la cultura pop, tanto así que es denominada y representa a la reina del pop. Estoy hablándoles acerca de la señorita Madonna, que es capaz de combinar estilos e imágenes de forma novedosa y rompedora, rompe esquemas. Madonna, que ella pasó por un par de bandas de New Wave antes de lanzarse como solista y coronarse como la reina del pop en constante evolución. Ella se adapta a los diferentes momentos de la historia y allí sigue haciendo su música. Ella es prácticamente imbatible. A lo largo de la década de los 80, publicó una serie de discos entre los que está Like a Virgin, True Blue y Like a Prayer, que a un día de hoy siguen definiendo toda una era. Su música resultaba tremendamente accesible, pero su personalidad era muchísimo más compleja. Podría ser estridente, Material Girl, dulce en canciones como Open Your Heart, sincera en Papa Don't Preach y juguetona Like a Virgin, demostrando una versatilidad que expandía enormemente el espectro emocional. En los años 90, Madonna puso el foco de forma mucho más explícita en la interacción entre sexo y poder con los álbumes Erótica y Bedtime Stories, además de publicar el libro de fotos Sex, modernizando su sonido con toques de house, New Jack Swing y R&B, con la misma velocidad con la que abrazó a su pecadora interna. A finales 90 cambió totalmente el rumbo musical, primero con interpretación de la primera dama argentina Eva Perón en el álbum y la película Evita. Una muy buena artista que hoy queremos rememorar, y les traemos tres canciones de esta artista: Like a Virgin, de 1984, Into the Groove, de 1985, y una canción que se estrenó en 2008. Se trata de 4 Minutes, que hace con Justin Timberlake. A ustedes, muchas gracias por estar aquí en La Voz de los Llaneros. Nos

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1: Son las 4 de la mañana, 3 minutos. Hola, buenos días. Buenos días, ¿cómo están? ¿Cómo va todo? ¿Ah? ¿Qué tal esta nueva mañana? Mañana de miércoles 23 de septiembre del año 2026. Los saludo a todos ustedes, les decimos bienvenidos. Aquí estamos en Añoranzas Campesinas, en La Voz de los Llaneros. 106.3 FM, emisora del gobierno departamental. ¿Cómo va todo? ¿Ah? ¿Qué tal esa nueva mañana? ¿Qué tal ese nuevo día? ¿Qué tal ese nuevo despertar? Para todos los que se han conectado en los diferentes municipios del departamento del Meta, los saludamos a esta hora de la mañana. Les decimos buenos días. Buenos días para usted que se acaba de levantar, buenos días para usted que se acaba de despertar, buenos días para todos ustedes. Mi nombre es J. Villagrán, aquí voy a estar acompañándolos un buen rato. Sí, señores, me los saludo con todo el corazón, les decimos buenos días, levántese, hoy es un nuevo día, hoy es una nueva oportunidad. Es nueva cada mañana, así que hoy nos levantamos, le damos gracias a papá Dios y echamos para adelante con la mejor actitud. Porque hoy es un día importante, hoy hay que seguir adelante, hoy hay que trabajar, hoy hay que, no sé, en diferentes cosas que tiene que hacer uno en el día. Que también los saludamos a esta hora a todos los que llegan a la sintonía de los 106.3 FM, emisora del gobierno departamental, que trabaja con el corazón para que el Meta avance, sí señores. Gobierno departamental liderado por nuestra gobernadora, la doctora Rafaela Cortés Zambrano. Los saludamos a todos ustedes, les decimos bienvenidos, bienvenidos a los que están en Cabullaro, los amigos que están en Cumaral, los amigos que están en Restrepo, los que se encuentran también en Acacías también, ¿por qué no? En Guamal. Los que están de repente en Granada, Meta, Fuente de Oro, mejor dicho, todos los que están pegaditos de nosotros en los diferentes municipios del departamento del Meta. Buenos días, buenos días, buenos días. La Voz de los Llaneros, 106.3 FM, emisora del gobierno departamental. Les saluda, les dice a ustedes cómo amanecen, cómo va todo, ¿ah? Llega Diomedes Díaz. Se llama Me Deja el Avión. 4 de la mañana, 5 minutos, 4:05. Buenos días, buenos días, buenos días, buenos días, buenos días, buenos días.

4:25, 4:25, buenos días, aquí estamos, Añoranzas Campesinas en la voz de los llaneros, la que yo prefiero, acompañándolos a todos ustedes, en este nuevo día, en este nuevo despertar. Contáctese con nosotros al WhatsApp 316-585-6367, se lo repito, repítalo, sí señor, 316-585-6367, nos puede seguir a través de nuestras redes sociales, @ La Voz de los Llaneros en Instagram y en TikTok, y en Facebook La Voz de los Llaneros .106.3 FM. Así de fácil usted se conecta con nosotros, se entera de todo lo que está pasando en el departamento del Meta. Además, a través del WhatsApp nos puede pedir sus canciones favoritas, ¿no? Nos dice, no, quiero escuchar, por ejemplo, Copitas de Mezcal de Don Antonio Aguilar, o como la que viene a continuación, Causa Perdida de La Revelación. Ah, sí, señor. Trabajamos con el corazón para que el Meta avance en esta mañana de miércoles, mitad de semana, el ombligo de la semana, ya 23 de septiembre. Va volando este mes también, ¿eh? Ya 23, viene octubre, noviembre y ¡ay! Se acabó el 2026, ¿eh? Se fue rapidísimo, Quiero saludarlos a todos ustedes, decirles bienvenidos a esta nueva mañana, a este nuevo despertar, a este nuevo día. Aquí estamos en los 106.3 FM, La Voz de los Llaneros, conectados con nosotros, con la emisora del gobierno departamental, Radio Pública para todos ustedes. Como les decía, Causa Perdida. Buen vallenato clásico para recordar a esta hora de la mañana. Buenos días, buenos días, buenos días, buenos días.

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1: Son las 4 de la mañana con 38 minutos, 4:38. Ah, ¿qué tal ahí, don Julio Jaramillo con Sonia? ¿Se llama la canción? 4:38, avanzamos con buena música en estas añoranzas campesinas. Llegan los diablitos. A besitos. Trabajamos con el corazón para que el meta avance.

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1: Cinco de la mañana con 5 minutos, 5:05. Buenos días. ¿Cómo están? ¿Cómo amanecen? ¿Cómo va todo? Ah, nueva mañana, nuevo día, nuevo despertar. Para aquellos que se acaban de levantar y de conectarse con la voz de los llaneros, les decimos buenos días. ¿Cómo está este nuevo día, este nuevo despertar, esta nueva mañana? Yo sé que muchos dicen, bueno, y es miércoles, mitad de semana, tengo que hacer esto, tengo que hacer aquello. Pues hombre, levántese, dele primeramente gracias a papá Dios. Luego se toma el cafecito y luego se alista, se arregla, sabe que tiene que salir. Hágale con la mejor energía. Hoy es un nuevo día, hoy es una nueva mañana, hoy es un nuevo despertar. ¿Cómo está Villavo la Bella? Oiga, días de bastante calor hemos tenido en Villavicencio, ¿no? 22 grados centígrados. Máxima temperatura para hoy será de 31 grados, o sea que va a ser calorcito también. Mínima de 21, dice que el amanecer va a ser sobre las 5:43. Que vamos a tener un día con sol, pero con intervalos de nubosidad. Dice también que sobre las 5:49 de la tarde será el atardecer, o sea, caerá el sol solecito. Dice también que se esperan lluvias entre las 9, 10 y 11 de la noche con un 30% de probabilidad, lo que hace que el acumulado de lluvias para el día aumente al 70%. Sensación térmica de 22 grados, viento a 4 kilómetros, ráfaga de 11. El amanecer, como les decía, a las 5:43, dice que la cantidad de lluvias que se espera para hoy en milímetros es de 5 milímetros, 17 kilómetros la visibilidad y la humedad es del 73% a esta hora de la mañana. Levántese que va a ser un buen día. Levántese con la mejor actitud, dele gracias a Dios y vamos para adelante con la mejor energía para esta mañana de miércoles. Ya 23 de septiembre del año 2026, se fue el 2026, aquí estamos en La Voz de los Llaneros.
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1: ¿Qué tal esa canción del combo de las estrellas? Llama, te lo juro yo. 5 de la mañana, 8 minutos. Buenos días.

0: ¿Se acuerda de la canción? Como dice el tema, acuérdate. Ahí dice Los Gigantes del Vallenato, 5:19 de la mañana. Buenos días. Escucha la voz de los llaneros, 106.3 FM, en esta mañana de miércoles, mitad de semana. Aquí se parte de la semana en dos, sí señor. Ah, esto se llama... No son solo palabritas, no son palabritas. Ahí está Ileno a esa hora de la mañana aquí en la voz de los llaneros, 106.3 FM, en Añoranzas Campesinas. Levántese, buenos días, que no le agarra la tarde. Pilas, pues, pilas. 5:20.
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1: 5:39 avanzamos en Añoranzas Campesinas en la voz de los llaneros, 106.3 FM. Buenos días, ya se levantó.
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1: Ay, habíamos prometido no llorar. Ahí está Palito Ortega, a esta hora de la mañana, buenos días. Levántese, venga, no prometa no llorar. Dice la canción, ¿ah? 5:39, escuchas, la voz de los llaneros, 106.3 FM.

Quizás esta sea la última vez que nos sentamos a tomar un café juntos. 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

0: Buenos días, ¿cómo están? Hola, feliz mañana, hola. Buenos días, una feliz mañana, bienvenidos. Estamos al aire acompañándoles desde muy temprano en este nuevo amanecer, en este nuevo despertar. Hoy es miércoles. Miércoles de la Lotería del Meta, la llanerita de los colombianos. Si estoy bien en el tiempo, hoy es miércoles. Sí, claro, hoy es miércoles 23 de septiembre del 2026. Y aquí estamos una vez más acompañándoles, madrugando a esta nueva jornada laboral, a esta nueva jornada de labores, que nos invita muy seguramente a tener un día cálido, un día muy tranquilo, un día bien interesante en esta jornada del miércoles, cuando le madrugamos, cuando le damos los buenos días a nuestros queridos oyentes de La Voz de los Llaneros. Gracias a nuestros queridos oyentes en este amanecer, en este despertar. Gracias una vez más a todas nuestras comunidades, a todas nuestras gentes, a quienes desde muy temprano madrugan a labrar la tierra, a quienes desde muy temprano madrugan muy seguramente también a hacerse partícipe de las jornadas del ganado, las jornadas del campo, las jornadas en las que muy seguramente también madrugan a tomar su primera tacita de café, una tacita de agua de panela, un pedacito de pan, mientras van calando al desayuno, a la hora del desayuno. Hay quienes madrugan muchísimo y por ende pues desayunan también muy, muy temprano. Don Jota Villagrán, ¿qué tal? Buenos días, un abrazo, feliz mañana. ¿Cómo me le va? Bienvenido.
1: Hola Emi, buenos días para Poncho, para Fai, para todo el equipo de Buenos Días Llaneros. A ustedes un abrazo fuerte, Dios me los bendiga, a todos los oyentes que están conectados a esta hora de la mañana. Buenos días, muy bien, hombre, bien, dándole, madrugando con toda la actitud.
0: ¿Dándole a qué?
1: A la madrugada.
0: A la madrugadita,
1: ¿sí o no? Buena energía, cada mañana es nueva, cada mañana es una nueva oportunidad. Y hoy es un día espectacular, mitad de semana, miércoles.
0: Oiga, a todas estas, está haciendo unos calores impresionantes.
1: Tremendo.
0: Bochorno, cosa de locos, no puede uno descansar, pues como se debiera, ¿cierto? Pues,
1: ¿cómo será que esta mañana me levanté y dije yo, me levanté a 3 de la mañana y yo, ¿dónde está la perra?
0: Ella estaba en el balcón.
1: Ella tiene su camita así, cerca a la cocina. Y cuando me di cuenta estaba echada en el balcón allá durmiendo.
0: Sí.
1: Ah, imagínate. El calor que estaba haciendo.
0: Sí, la verdad es que ha sido. Ayer es que no voy a ducharme porque está haciendo mucho calor, va a refrescar. Es agua caliente, hermano.
1: Sí.
0: No, mejor me salgo de la ducha, hombre, mejor.
1: Tremendo.
0: Pero bueno, aquí vamos una vez más. ¿Cómo van las cosas? ¿Cómo va todo? ¿Qué tal es la vida nocturna en Villavicencio, mi querido Jota?
1: Pues la verdad, lo que logro percibir cuando vengo en el recorrido acá en la emisora, oiga, tremendo, mucha gente en lo que respecta al consumo de cosas no muy buenas, ¿no? Uno ve bastantes personas, de habitantes de calles, sitios donde seguramente llegan a comprar lo suyo, y sobre todo ahí en el centro uno dice, es tremendo esta parte de llegar ahí al centro,
0: sí.
1: en el Maizaro, sobre todo en ese sector, es donde usted más ve mucha gente llegando a un punto, no sé cuál punto, pero llegan a un punto y después salen contentos.
0: Increíble, ¿no?
1: Tremendo. Es
0: bueno.
1: Y cada vez más gente, qué triste.
0: Bueno, 6 de la mañana.
1: Algo pronto.
0: Sí. 6 de la mañana con 4 minutos. A quienes van haciendo su arribo formal, muchísimas gracias. A quienes van llegando a La Voz de los Llaneros, muchísimas gracias. A quienes se van sumando a nuestra sintonía, muchísimas gracias. Muy amables. Y gracias por estar siempre haciéndose partícipe, pues, de esta La Voz de los Llaneros, emisora del gobierno departamental, que a propósito, pues, lidera nuestra gobernadora del Meta, la doctora Rafaela Cortés Zambrano. Desde la Secretaría de Comunicaciones, con Sonia Nao, nuestra secretaria, un abrazo en la distancia, Brian Mao, nuestro gerente, y nuestro querido Poncho es el jefe de operaciones terrestres de La Voz de los Llaneros. Un abrazo, feliz mañana, bienvenido a su casa.
2: Buenos días, Eddie, buenos días, Jota, buenos días, Fairy, y buenos días para vos que estás de ese lado de la radio, autodenominado el jefe de rifas, juegos y espectáculos, y ya estamos listos nosotros para compartir con ustedes lo mejor de la información de nuestro departamento del Meta, Colombia y el mundo.
1: ¿Ya lo endulzaron?
2: Sí.
0: Venga, ¿cómo les fue con eso ya?
2: Bien.
0: Es que ya está acabando el mes.
2: No, pero ya este viernes, si Dios lo permite, va a ser ya la destapada de los amigos secretos.
0: O sea, alcanzó para una endulzada y sale.
2: Sí, claro, alcanzó así, sí, señor.
0: Bueno, funcionó el tema.
2: Sí.
0: O sea, ¿se repetiría?
2: El tema es la gente, es decir, cuando uno se involucra en este tipo de juegos, uno debe ser responsable.
0: Sí,
2: entonces, total. Sí, es complejo porque pues hay cosas que uno puede controlar y hay otras cosas que uno no puede controlar, y es el tema de la gente. O sea, si la gente no decide no hacer las cosas, pues son cosas que se escapan del control de uno. Entonces, pues ya va en la conciencia de cada quien, ¿no? Y querido oyente, si usted va a jugar Amigo Secreto o jugar Amigo Secreto, sea consecuente, ayude, colabore.
0: Por favor, muchas gracias. Fay Mendoza, buenos días. Una feliz mañana. Bienvenida a La Voz de los Llaneros.
3: Buenos días para todos los llaneros, para los que nos reportan sintonía ya a esta hora de la mañana, en esta bonita mañana de miércoles, ya mitad de semana. Va pasando el tiempo, mejor dicho, volando ya. Se nos acabó el mes de septiembre prácticamente.
0: Sí, se acabó el mes de septiembre. Ya llega este mes, no sé, pero creo que corrió mucho más, más alta velocidad que lo normal. Y claro, ya hoy estamos a 23 de septiembre, es decir, en 7 días ya estaremos marcando una nueva hoja en el calendario con el mes de octubre. Un mes también que muy seguramente pues tendrá sus actividades y demás.
3: Y en el mes de la aquelarre.
0: ¿De la qué?
2: De la aquelarre. Ah, ñaña.
0: ¿La aquelarre?
1: ¿Qué es?
3: La que dícese de reunión de mujeres a despotricar de los hombres, o sea, reunión de brujas.
1: Ah, pues.
0: Y lo dijo una mujer.
1: Sí, lo dice ella, imagínate.
2: Ay, esa risa está rara.
0: La que larre, a ese pedacito, a ese cuento le faltó un pedacito, la que larre.
2: La que larre.
3: Es una reunión de brujas, sino que pues.
0: La que larre.
3: Nos autodominamos nosotras así.
0: Vea, lo dijo una mujer. Yo ni siquiera conocía el término.
2: No, yo sí.
0: Bueno.
1: Es que yo no sabía que se reunían.
0: No, tampoco. Tampoco.
3: Obvio. Ay. Que escriban las oyentes si alguna vez nos han reunido entre amigas a pelar de los maridos.
2: Una aquelarre es una junta o reunión nocturna de brujas y brujos para realizar rituales, invocaciones o prácticas mágicas.
0: Bueno, ahí está.
2: Según Google, ¿no?
0: Lo ha dicho Fay, no fue ninguno de nosotros.
3: Pero dígame, mujeres.
1: ¿Y ya estás convocada?
3: Claro, obvio.
1: Nati.
0: No puedo decirle porque desconocía ese tipo de...
3: Que digan las mujeres.
1: Es más, ¿cómo es el término?
0: Aquelarre.
2: Aquelarre.
0: Aquelarre.
2: Hay un libro de Mario Mendoza que se titula así, Aquelarre.
0: Muy bien, muchísimas gracias. Muy amable. 6:08 a.m. Gracias por acompañarnos una vez más en La Voz de los Llaneros. Muy felices de poder sentarnos en esta mesa de trabajo, irradiar nuestra señal y acompañarles durante una muy bonita mañana de miércoles, calurosa, eso sí, por cierto, y el sol radiante en la distancia como compañía en La Voz de los Llaneros, la que yo prefiero.
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0: Y en La Voz de los Llaneros, 6:09 a.m, de inmediato les contamos qué nos deparará el clima para un día como hoy, miércoles, en la capital del Meta.
1: Creo que el clima o lo que va a pasar hoy en Villavicencio con respecto al clima va a ser muy similar al día de ayer, 21 grados centígrados a esta hora de la mañana. Máxima temperatura para hoy será de 31 grados, muchachos. Mínima la que tenemos ahora, dice que vamos a tener cielo con parcialmente nublado, es la palabra, pero predominio de tiempo seco. O sea, vamos a verle la cara al sol, pero va a estar toldadito, luego sale el sol, luego toldadito, así. Dice que pues en las horas de la tarde ya va a estar un poco más soleado, se esperan lluvias o hay amenaza de lluvia sobre las 9 de la noche, con un 35 y 40% máximo de probabilidad de lluvia, o sea que es bastante baja. Lo que hace que el balance de lluvias para el día de hoy sea del 70%, pero la verdad, pues viendo ya la cantidad del pronóstico que se tiene en cuanto a milímetros, es de apenas 5 milímetros de lluvia, o sea que no es que vaya a llover mucho que digamos. Dice también que
0: tan solo es una amenaza con mínima probabilidad de lluvia para el día de hoy. Casi que escasa, casi que nula por completo.
1: El espantaflojos que llaman popularmente.
0: Muy bien.
1: Dice que el atardecer va a ser sobre las 5:49, que la visibilidad a esta hora es de 17 kilómetros y la humedad del 74%. Así que prepárese porque hoy nuevamente podemos tener un día con bastante calor en la capital del departamento. Pero le voy a dar esperanzas. Si usted piensa que tiene mucho calor acá en Villavicencio, mire, Puerto Gaitán, la máxima va a ser 33. ahora están en 25.
0: La máxima, quizás la sensación aumenta hasta los 36, 37 grados.
1: Ajá, exactamente, nosotros vamos a tener cielo parcialmente nublado, ellos sí tienen un sol radiante durante gran parte del día.
0: Terrible, la verdad. ¿Cómo me los ha tratado esta pequeña sequía que estamos viviendo por estos días? Por fortuna no hay incendios forestales en esta región del país, ¿no? Por lo menos por ahora, cosa que nos alegra muchísimo. Pero sí, el calor es sofocante, ¿verdad?
3: Sí, señor.
0: Terrible. Se me derritió por completo la barriga, muchachos.
2: La chocolatina.
0: Perdí las chocolatinas. No, no las volví a ver.
1: Ay, cierto que sí.
3: Bueno, yo no sé si ustedes tengan aire acondicionado.
0: No. Escasamente tenemos el abanico, ¿no?
3: El abanico, el ventilador. Botale, pero eso sale caliente, sí, el aire. Uno no sabe si ya lo prendió o mejor apagarlo.
0: No, terrible, sí. La verdad. Bueno, esas son las condiciones y nos aclimatamos justamente a ellas. 6:12 a.m.
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0: En Buenos Días, llaneros, les contamos qué sucede en materia de movilidad para un día como hoy en la capital de nuestro departamento del Meta. Pico y placa, restricciones y movilidad para hoy. Poncho.
2: 6:12 a.m. En instantes va a iniciar el pico y placa que para hoy corresponde a los vehículos particulares que terminan su placa en 9:00. 9:00 es el pico y placa para vehículos particulares el día de hoy. Esta restricción va desde las 6:30 a.m. hasta las 9:30 a.m. y desde las 5:00 p.m. hasta las 8:00 p.m. en el polígono designado por la Secretaría de Movilidad. Los taxis también tienen restricción y para hoy corresponde a los taxis que terminan su placa en el número 0. Número 0 es el pico y placa para los taxis el día de hoy. Esta restricción va desde las 6:00 a.m. hasta las 12:00 p.m. Por otra parte, Coviandina, a través de su cuenta de X, reporta el estado de la vía que comunica a la AMAS Orinoquía con la ciudad de Bogotá. En estos momentos se presenta paso bidireccional desde el kilómetro 18+300 hasta el kilómetro 19+0. Reducción de carril derecho desde el kilómetro 17+500 hasta el kilómetro 18+300 y en el kilómetro 43+250. Se presenta cierre de carril derecho en el kilómetro 36+500, paso a un carril como de costumbre en el túnel de Quebrada Blanca, en el kilómetro 69+350 y en el kilómetro 73+620. Es lo que reporta en este momento Coviandina a través de su cuenta de X al respecto de la vía que comunica a la AMAS Orinoquía con la ciudad de Bogotá. Por otra parte, los diferentes ejes viales que comunican a la ciudad de Villavicencio con el municipio de Acacías, con el municipio de Restrepo y con el municipio de Puerto López en este momento presentan normalidad. Y recordarles, queridos oyentes, que hay algunas intervenciones en diferentes ejes viales en la ciudad de Villavicencio para que tomen vías alternas, particularmente en el sector de la vía Puerto López sobre la Universidad Santo Tomás. Por todo este eje se están haciendo modificaciones, lo cual implica un tráfico lento por estas zonas, y también hay algunas modificaciones sobre la avenida Catama. Entonces, para que tengan paciencia y procuren, si les es posible, tomar vías alternas. El aeropuerto Vanguardia de Villavicencio ya inició sus operaciones y se tiene previsto que el primer avión procedente de Bogotá arribe a las 7:20 a.m.
0: Muy bien, muchísimas gracias, muy amable. 6:14 a.m, las atenciones en materia de movilidad se las contamos en La Voz de los Llaneros, pero no dejamos de un lado el cómo amanecimos un día como hoy, con una dosis de fe, de esperanza, y mucho ánimo para usted y para los suyos. Esto es vitamina para el alma.
3: Es muy fácil estar al lado de alguien cuando todo marcha muy bien, pero es en los momentos complicados cuando descubrimos el verdadero valor del amor y la amistad. Un amigo de verdad no siempre tendrá las palabras para solucionar nuestros problemas, pero sí tendrá la disposición de escuchar, acompañar y brindar una mano cuando más se necesita. El amor también se demuestra con paciencia, comprensión y presencia, especialmente cuando las circunstancias ponen a prueba nuestros vínculos. En todo tiempo ama el amigo y es como un hermano en tiempo de angustia. Hoy recordemos que no siempre podemos cambiar las situaciones difíciles de quienes queremos, pero sí podemos decidir no dejarlos solos mientras las atraviesan. A veces nuestra presencia, una palabra de ánimo o un abrazo pueden ser el apoyo que alguien necesita para seguir adelante día a día. feliz mañana de miércoles.
8: Mejor tentarse a dejar de intentar.
0: Ahora son las 6 de la mañana con 16 minutos. Escuchan ustedes la voz de los llaneros en este amanecer, en este despertar, en este miércoles. Miércoles cargado de mucha y muy buena energía positiva en el aire. La voz de los llaneros.
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0: Estamos al aire acompañándoles con la voz de los llaneros.
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0: Y en la voz de los llaneros, ahora son las 6 de la mañana con 16 minutos. El tiempo justo para contarles a ustedes los titulares más importantes que se han generado desde el gobierno departamental, el gobierno que lidera nuestra gobernadora del Meta, la doctora Rafaela Cortés Zambrano, en donde trabajamos con el corazón para que el Meta avance. Titulares, J. Villagrán.
1: Villavicencio se pone a prueba, 8 departamentos llegan al Meta por un cupo a la final nacional de atletismo.
2: 6 de la mañana con 17 minutos, 220 nuevos aliados se suman en el Meta para cerrarle el paso al contrabando de licores y cigarrillos.
3: Hoy, 23 de septiembre, con la participación de 20 bibliotecas públicas de diferentes municipios del departamento del Meta, se llevará a cabo de manera simultánea la estrategia Páginas al Viento.
1: Alerta en destinos turísticos, el Meta activa estrategia para prevenir la explotación sexual de menores.
2: La gobernación del Meta participa de la semana Orinoquía Sostenible y Competitiva y allí se habló en diferentes espacios sobre la importancia de la sostenibilidad y la competitividad. Más adelante, más detalles.
3: El operativo del GOA Meta permitió retirar 156 unidades de licor y 1,060 cigarrillos comercializados irregularmente en el municipio de Puerto Concordia, protegiendo el recaudo que financia programas de salud, educación y deporte. Ya les contamos cómo fue esta incautación.
0: Ahora son las 6 de la mañana con 18 minutos. No olvides seguirnos en nuestras plataformas digitales, en nuestras redes sociales, para conocer de estas y más noticias que se generan desde el gobierno departamental, el gobierno de nuestra gobernadora del Meta, la doctora Rafaela Cortés, en donde trabajamos con el corazón para que el Meta avance.
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0: 26 minutos, escuchan ustedes la voz de los llaneros en el amanecer de este miércoles. Miércoles donde juega la lotería del Meta, miércoles con la cita habitual, 10:30 de la noche. Para el sorteo con la lotería del Meta, la llanerita de los colombianos, 6 de la mañana con 27 minutos. No olviden la importancia de comprar, de apoyar la lotería del Meta, de comprar el billete o de comprar la fracción. Es muy importante porque con ella, ¿qué se hace, Poncho?
1: Se invierte en la salud y en la educación del departamento del Meta. Los recursos que recauda la lotería van directamente en modo de transferencias a la salud del departamento del Meta para atender el régimen subsidiado en salud. Así que es muy importante apoyar este tema y pues básicamente es un gana-gana. Tú compras la lotería y estás apoyando directamente el sistema de salud en nuestro departamento.
0: Muy bien, muchísimas gracias. Muy amable. Muy formal, 6 de la mañana, 27 minutos, nos vamos de inmediato justamente a hablar con los hechos que se han generado y que se han convertido en noticias para un día como hoy en la capital de nuestro departamento del Meta. 6:28, Fay Mendoza tiene noticias del gobierno departamental.
2: Claro que sí, Eddie, noticias de nuestro gobierno departamental, y es que precisamente hoy, 23 de septiembre, se llevará a cabo con el Instituto Departamental de Cultura del Meta y a través de la Red Departamental de Bibliotecas Públicas, se realizará las páginas al viento. ¿De qué se trata eso? Pues es una jornada simultánea en 20 municipios de nuestro departamento, en espacios no convencionales como parques, polideportivos y otros espacios comunitarios de cada uno de los municipios que están participando. Y esta edición tendrá como tema central la memoria, el territorio y la historia de la comunidad. A partir de la pregunta, ¿qué historia de nuestro municipio no queremos que se pierda? Las bibliotecas invitan pues a todos los participantes a recuperar relatos sobre personajes, lugares, tradiciones, veredas, ríos, recetas, canciones, en fin, etcétera, todo lo que tiene que ver relacionado con historias de sus municipios y recuerdos de la infancia. La programación podrá incluir lecturas en voz alta, conversaciones con habitantes, mapas de recuerdos, nuestras fotografías antiguas, talleres de escritura y otras actividades que están definidas por las bibliotecas. Y esta jornada pues está dirigida a toda la comunidad de los municipios participantes. Así que la invitación es para que...
0: Me encantaría ser speaker de una de esas presentaciones. Para sentarse uno, ojalá y con el polideportivo lleno y ojalá donde las instituciones educativas estén presentes, sí. Y con todos los adultos, aquellas personas de antaño que conocen y que muy seguramente retratan y que pueden, ¿por qué no relatar parte de la historia de ese municipio que muy seguramente muchos de los niños no pues conocen, desconocen? Sí. Y el conocer esa historia pues va a reavivar un legado, va a revivir una historia que muy seguramente quizás, ¿por qué no?, después pueda ser plasmada en los libros. En esos libros que en muchas ocasiones olvidamos, pero que traen consigo muchos recuerdos, que traen consigo muchas vivencias, que traen consigo muchas historias de cómo fueron los inicios en cada uno de nuestros municipios. ¿Esto lo está organizando quién?
2: El Instituto Departamental de Cultura del Meta, por supuesto, de la mano con la Gobernación del Meta. Y la invitación es pues para que la gente vaya a los parques, a las casas de la cultura, a los polideportivos, o para mayor información se acerque en este momento pues a las casas de las bibliotecas o la Casa de la Cultura de su municipio para que conozca toda la programación de las actividades que se van a desarrollar hoy y pues van a estar de manera simultánea. O sea, en el momento que inicia, ejemplo, inició el municipio de Villavicencio, arrancan todos los municipios. Sí. En los diferentes puntos que se hayan establecido para hacer estas lecturas o estas actividades.
0: Me hubiese encantado estar en una de ellas, porque no me enteré antes.

0: es el conocer la historia de cada uno de los municipios. Por ejemplo, la historia de qué municipio le gustaría conocer, mi querida Fae.
1: Uy, a mí me gustaría muchísimo conocer la historia del municipio de La Macarena, ¿sabe?
0: A mí me gustaría conocer la historia de Uribe. Además, porque tiene demasiada historia, sí. Mucha tarea por contar.
1: A mí me gustaría mucho La Macarena, conocer la historia de cómo descubren Caño Cristales, cómo se forma todo este tema turístico que hay allí, la vida de ellos, cómo logran convertir ese atractivo, pues, tan conocido en
0: una zona también conocida como los famosos Llanos del Yarí, ¿no? Una zona de sabana abierta, total. Sí, sí. Mi querido Poncho, ¿en algún momento se ha detenido usted a decir, me gustaría conocer la historia de X municipio del departamento del Meta?
2: Sí, el municipio de Acacías. Me parece que el municipio de Acacías tiene unas características históricas importantes. Es un municipio que, si bien es referente, tiene una historia también por contar y tiene muchos lugares y muchos pasos históricos también, pues en algunos momentos, casi que sumado, guardando las proporciones, eso sí, al municipio de San Martín, que también fue muy histórico en su momento.
0: Creo que es el municipio de mayor historia, o por lo menos conocida, ¿no?
1: Sí,
0: para
1: nosotros
0: como departamento del Meta. A J. Villagrán, ¿qué municipio le gustaría intervenir en materia histórica?
3: Uy, hay varios, los de la cordillera me parecen.
0: San Juanito, el Calvario.
3: Me parecen espectaculares porque pues uno los ve allá, pero la verdad es que tienen mucha historia, además de muchos hechos que vivieron en cuanto a la época de conflicto armado y todo eso.
0: Por ejemplo, el municipio del Dorado, municipios del Castillo Cubarral, esos municipios, el mismo Barranca de Upía, ¿por qué no? ¿Qué otro? Mapiripán.
1: Me gustaría mucho.
0: San Carlos de Guaroa.
1: Restrepo, el por qué se formaron esas minas de sal, no conozco esa historia, o sea, por qué es tan famoso por sus socavones.
2: La capital salinera.
1: Exacto.
0: Y Restrepo.
2: Y la pregunta es por qué dejarían de explotar sal.
0: Restrepo y Cumaral tienen historia por montones. Hace poco, Cobi Oriente, que es la empresa encargada de administrar la vía Villavicencio Yopal, en el trabajo continuo con sus arquitectos y en el trabajo arduo que se hace en la doble calzada, pues encontraron muchísimas, pero muchísimas vasijas en barro que datan, según su historia, de la cultura guayupe. Sí. Entonces imagínense, porque está muy relacionado con todo lo que sucede en Fuente de Oro, San Martín. Todo esto. Es decir, que ellos andaron muchísimo en su época. Y tiene bastante historia por contar esta vía entre Villavicencio, Cumaral, ¿por qué no de pronto Paratebueno? ¿Por qué no de pronto también Medina? Estos municipios del departamento de Cundinamarca, muy aledaños a nuestro departamento del Casanare. Mucha historia, qué lindo, la verdad, en reencontrarse uno hoy en los lugares públicos, hablar de la historia de cada uno de los municipios, un trabajo que se hace desde el Instituto Departamental de Cultura para tratar de reavivar o de dar a conocer un poco más de la historia de cada uno de los municipios de nuestro departamento del Meta. Muy bonito, muy bonita esta labor, este noble gesto que se hace desde el Instituto Departamental de Cultura por reavivar nuestra historia. 6:34 PM, Fay, muchas gracias.
1: A usted, y pues recordarle a todos los oyentes la invitación para que vayan a sus bibliotecas públicas y conozcan la programación, y pues de esta manera el gobierno departamental le sigue apostando la cultura e invita a la ciudadanía a no perder la historia, sino por lo contrario, revivir nuestra historia, el departamento del Meta.
0: Sí, muy bien, Poncho, noticias del gobierno departamental.
2: Noticias muy importantes que tienen que ver con la reservación de el tema de los licores y cigarrillos, es decir, la prevención de pues conductas que puedan afectar a el departamento en materia de salud y también en materia fiscal. 220 personas se convirtieron en nuevos aliados de la lucha contra el contrabando en el Meta, luego de participar en jornadas de capacitación y sensibilización lideradas por el Grupo Operativo Anticontrabando GOAMETA, adscrito a la Secretaría de Hacienda del Meta. Esta estrategia, impulsada por la gobernadora del Meta bajo el liderazgo de la gobernadora Rafaela Cortés, busca ampliar las capacidades de prevención frente a la comercialización ilegal de cigarrillos, licores y vinos, llevando información especializada a integrantes de la Fuerza Pública y la comunidad universitaria universitaria. De los 220 participantes, 130 fueron hombres y mujeres del Batallón de Infantería número 20, General Carlos Albán Estupiñán, de la Séptima Brigada del Ejército Nacional, quienes recibieron herramientas para diferenciar cigarrillos legales de productos de contrabando, así como licores legales de contrabando y adulterados. Durante la jornada también se explicó el denominado contrabando técnico, una modalidad mediante la cual se utilizan mecanismos fraudulentos para ingresar o comercializar productos evadiendo los controles y obligaciones tributarias establecidas por la ley. Abro comillas, la lucha contra el contrabando requiere del compromiso de todos. Cierro comillas, esto lo dijo Néstor de Jesús Chica, profesional operativo del Grupo Operativo Anticontrabando del Departamento del Meta. La estrategia de prevención llegó a la Universidad de Los Llanos, donde 90 estudiantes y docentes de diferentes programas académicos participaron de una jornada de sensibilización enfocada en la prevención y el consumo responsable de bebidas alcohólicas. Los participantes conocieron señales que pueden advertir sobre un licor adulterado o de procedencia ilegal, además de características que permiten identificar cigarrillos de contrabando. El propósito es que el conocimiento adquirido trascienda las aulas y llegue a hogares, espacios sociales y comunidades, fortaleciendo la capacidad de los ciudadanos para tomar decisiones informadas frente a productos que pueden representar riesgos para la salud y la integridad de las personas. Las jornadas hacen parte de una estrategia del Grupo Operativo Anticontrabando que articula control, fiscalización, prevención y pedagogía bajo la premisa que enfrentar el contrabando requiere la participación coordinada de las autoridades, la fuerza pública, el sector educativo, los comerciantes y la ciudadanía. Precisamente este tipo de iniciativas hacen parte de la parte formativa que se quiere hacer desde el gobierno departamental para advertir sobre el riesgo que pueden representar los productos ilegales o adulterados para los consumidores. Su comercialización al margen de la ley afecta las rentas departamentales al evadir el pago de los impuestos correspondientes. Estos recursos contribuyen a financiar programas, planes y proyectos en beneficio de los habitantes del departamento del Meta. Con estas dos jornadas, 220 nuevos aliados cuentan ahora con conocimientos y herramientas para multiplicar el mensaje de legalidad desde los diferentes espacios y contribuir a prevenir la comercialización de productos de contrabando en el departamento y trabajar juntos con corazón para que el Meta avance.
0: Un duro golpe contra el contrabando en nuestro departamento del Meta y una llamado justamente de las autoridades para todos aquellos que pretenden hacer el mal a las personas, a quienes consumen, a quienes de una u otra manera pues generan la confianza en estos establecimientos comerciales que habían pues están funcionando en contra de la legalidad. 6:38 a.m. Don J. Villagrán tiene noticias del gobierno departamental.
3: Sí, señor, y vamos a hablar de la prevención y lo que tiene que ver con la protección mejor de los menores de edad. Pues alertan destinos turísticos, el Meta activa estrategia para prevenir la explotación sexual de menores. Y es que en Puerto López, la gobernación del Meta activará una estrategia de prevención contra la explotación sexual comercial de niños, niñas y adolescentes. Una jornada que vinculará a prestadores de servicios turísticos, visitantes y comunidad local para fortalecer pues la detección temprana de estas situaciones de riesgo y proteger los derechos de los menores de edad. Muchachos, esta iniciativa, que es liderada por el Instituto de Turismo del Departamento del Meta, se desarrolla en el marco del Día Internacional contra pues esto mismo, lo que tiene que ver con la explotación sexual comercial de niños, niñas y adolescentes. Y de la campaña nacional Proteger nos une. Todo esto en articulación con la Alcaldía de Puerto López, el Instituto Colombiano de Bienestar Familiar, la Policía de Turismo y otras entidades. Y es que el objetivo como tal es que los hoteles, alojamientos, restaurantes, agencias de viajes, guías turísticos, visitantes y habitantes del municipio cuenten con información para reconocer señales de alerta y actuar oportunamente, evitando que los escenarios turísticos sean utilizados para vulnerar los derechos de niñas, niños y adolescentes. Pues Eddie, sobre ese tema, habló para La Voz de los Llaneros Luis Fernando, mejor, habló para La Voz de los Llaneros Luis Ariel Contento, él es profesional universitario del Instituto de Turismo del Departamento del Meta, y esto fue lo que habló sobre este tema de gran importancia para proteger los menores de edad.
4: como conmemoración del Día Internacional contra la Explotación Sexual Comercial de Niños, Niñas y Adolescentes, el Instituto de Turismo del Meta se suma a esa conmemoración de ese día y va a desarrollar en el municipio de Puerto López una actividad articulada que pretende sensibilizar a todos los visitantes, los turistas y los propios.
3: Y es que las cifras de la Estrategia Nacional evidencian la magnitud de esta problemática, muchachos. Entre 2015 y 2025 se registraron 22.697 víctimas en Colombia. El 81% corresponde a mujeres con los adolescentes entre 14 y 17 años identificados como el grupo más vulnerable. A estas cifras se suman 12.074 víctimas registradas por pornografía con menores de 18 años de edad. Pues ante cualquier situación, decirle a nuestros oyentes, ante cualquier situación sospechosa para que tengan ustedes en conocimiento que pueda poner en riesgo ustedes o que pueda ver que algún menor de edad está en riesgo, las autoridades recuerdan las líneas oficiales y son gratuitas. Por ejemplo, si usted llega a ver algún caso donde puede haberse vulnerado alguno de los derechos de estos jóvenes o que pueda generarse abuso o que pueda afectarse de esta manera, pues la línea es 141 del Instituto Colombiano de Bienestar Familiar, la línea 122 de la Fiscalía General de la Nación y la línea 123 de la Policía Nacional. Pues la prevención también hace parte de la construcción de un turismo responsable en el Meta. La invitación es a que los prestadores, visitantes, autoridades y comunidad actúen de manera corresponsable para proteger a los niños, niñas y adolescentes, porque trabajamos con el corazón para que el Meta avance.
0: Muchísimas gracias, muy amable. Todo esto siempre para salvaguardar a nuestra niñez, a nuestra infancia, a nuestra adolescencia. 6:42, escuchan ustedes la voz de los llaneros, la que yo prefiero, y esta es la voz del gran Rubén Blades, con Amor y Control. 6:43.
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0: Aquí vamos una vez más en compañía del gran Ricardo Arjona. La canción se llama Minutos, la escuchan ustedes en La Voz de los Llaneros, 6 de la mañana con 55 minutos. ¿Cómo me les va, queridos oyentes? ¿Cómo va todo su amanecer? ¿Cómo va su día? ¿Cómo va su despertar? ¿Cómo va este miércoles? La lotería del Beta, la llanerita de los colombianos. Espero que muy, muy, muy, muy, muy bien, queridos oyentes. Nosotros desde el gobierno departamental también estamos felices, trabajando con el corazón para que el Meta avance. 6.55 minutos. Tenemos noticias. Jota Villagrán, noticias del gobierno departamental.
1: Hablemos de deportes. Yo quería dejar los deportes, la noticia de deportes para...
0: ¿Para quién? ¿Para Víctor Hugo?
1: Cuando llegara Víctor Hugo.
0: No, pero muy no, seguramente él va a llegar y va a hablar también de ese tema.
1: Sí, pero...
0: Pues sí, ayer tocó el tema, ¿no? Claramente.
2: Sí, señor. Sí,
1: pero vamos a hablar...
0: Pero hablemoslo a profundidad, por favor.
1: Sí, hablemos de lo que tiene que ver con el deporte de nuestro departamento del Meta, resaltando pues todos estos escenarios deportivos que se vienen construyendo en el gobierno departamental que lidera nuestra gobernadora, la doctora Rafaela Cortés Zambrano, y es que son escenarios deportivos que la verdad son muy bonitos y le da uno ganas de ser deportista, la verdad, así ya no tenga el físico para ello.
2: Sí, claro, siempre se puede, vaya, entrene, Jota, claro.
1: Muchas gracias.
0: Nunca es tarde.
1: Senior Master.
2: Claro. ¿Qué tal el nuevo atleta de alto rendimiento?
0: ¿Cómo llama este?
3: Usain Bolt.
2: Vaya.
1: Vea usted. Pues muchachos, Villavicencio se pone a prueba, 8 departamentos llegan al Meta por un cupo a la final nacional de atletismo, y es que la capital del departamento del Meta se convertirá durante 4 días en un punto de encuentro para las nuevas generaciones del atletismo escolar del país. Del 25 al 28 de septiembre, el estadio Bello Horizonte Rey Pelé recibirá la regional Orinoquia y Amazonía de los Juegos Intercolegiados 2026, competencia que reunirá deportistas de 8 departamentos, 8 departamentos, muchachos, que buscarán avanzar a la final nacional programada para el mes de noviembre. Pero ¿cuáles son esos 8 departamentos? Arauca, Casanare, Guaviare y Meta representarán a la región de la Orinoquia, mientras que Amazonas, Guainía, Vaupés y Vichada llegarán por la región Amazonía. Villavicencio será uno de los de las 4 sedes nacionales de la fase regional del atletismo, y pues también concentrará exclusivamente a las delegaciones de 2 subregiones. Oiga, qué bueno esto de avanzar en cuanto al deporte, y más ahora que esto denota de los muchachos, los que vienen, los futuros atletas que tendrá nuestro departamento, y no solamente nuestro departamento, sino la Orinoquia y la Amazonía. Pues el Meta competirá como departamento anfitrión con 22 deportistas distribuidos en las estrategias prejuvenil y juvenil, 5 hombres y 5 mujeres en prejuvenil y 6 hombres y 6 mujeres en juvenil. La delegación departamental estará acompañada por 3 integrantes del cuerpo técnico y la delegación total, para un cupo total de 25 representantes. Los atletas competirán en diferentes pruebas contempladas por el reglamento de los Juegos Intercolegiados, entre ellas velocidad, medio fondo, fondos, saltos y lanzamientos, de acuerdo con las categorías y las disposiciones técnicas establecidas para la fase de este deporte. Más allá, muchachos, de la competencia, la regional tendrá como escenario el Estadio Bello Horizonte Rey Pelé, infraestructura deportiva de la gobernación del Meta, administrada por el Instituto de Deporte y Recreación del Meta y de Hermeta. Su pista de atletismo cuenta con la calificación World Athletics, condición que permite desarrollar competencias bajo estándares reconocidos internacionalmente. Los días 26 y 27 se realizará en la ciudad de Villavicencio el zonal regional Amazo-Orinoquía. Así que qué bueno por los deportistas, qué bueno por nuestra ciudad, por Villavicencio, y por todo esto que se lleva a cabo con respecto al deporte, para fomentar esa cultura deportiva con los muchachos, con los jóvenes. Pues los jóvenes, hablamos con Soraya Achuri Pardo. Ella es técnico de procesos de atletismo, y esto fue lo que manifestó, lo que dijo para La Voz de los Llaneros con respecto a este encuentro, a todo esto que tiene que ver con el deporte en nuestra capital.
4: Los días 26 y 27 se realizará en la ciudad de Villavicencio el zonal regional Amazonía-Orinoquía, de intercolegiados en el deporte de atletismo. Villavicencio recibirá cerca de 200 deportistas que participarán en pruebas de pista, campo, entre ellas las de pista, pruebas de velocidad como 80, 100, 150, 200, 400, entre otras, y campo como lanzamiento de jabalina, disco, salto largo, impulsión de la bala. Este zonal busca asignar cupos a la gran final nacional que se disputará en la ciudad de Bogotá durante el mes de noviembre.
1: Ahí está entonces la información deportiva, también haciendo parte de Buenos Días Llaneros. Y qué bueno, mis compañeros son unos duros para el trote, para el atletismo. Ellos la pasan compitiendo de running en running y la verdad se les nota.
3: Yo estoy en todos los running.
1: ¿Sí?
3: Sí.
5: Representando.
3: Ay, pero está porque así.
2: Pero qué necesidad de desmeritar al pueblo.
3: O sea, ¿por qué me tiene que bajar la caña de esa manera?
5: ¿Para qué están todos problemas?
1: Nuestro compañero, especialmente una compañera, está, dice Poncho, es tan pro que gana medallas sin correr.
3: Sin correr.
2: No, podio. Está fuera de categoría.
5: Sí, ya yo
2: está,
5: estoy fuera de competencia.
2: Dicen los de las carreras, no, ¿sabe qué? No, Fairy, no, ya, ponga a pasar así. La gente pena.
5: Deja así, sí.
3: Bueno, hablando del tema inmediatamente anterior que tenía. Gracias, Jota. Muchas gracias, muy formal. Este fin de semana va a haber fiesta deportiva aquí en el Estadio Bello Horizonte Rey Pelé, en la pista atlética, así que quienes consideren, pues creería yo que pueden ir, ¿no? Y acompañar allá a todos los chicos en materia deportiva, los que vienen de diferentes municipios, de diferentes departamentos como Arauca, Casanare, Guaviare, muy seguramente, el mismo departamento del Meta, de Casanare, muy seguramente también.
2: Sí, señor.
3: Arauca,
2: y que,
3: ¿cierto?
2: Y que se suma también a otra actividad deportiva que se realizó en las piscinas olímpicas del departamento del Meta, más exactamente acá en Villavicencio, que también reunió a nadadores, a personas que se dedican a la natación, y también fue una muy buena representación. Están muy contentos las personas de la cadena de valor del turismo, específicamente las personas de los hoteles, porque hay muy buena ocupación gracias a este tipo de actividades. Y hay otro
3: es
2: dato
3: correcto.
2: Importante, que este fortalecimiento del turismo se da en materia de eventos, porque el evento de Fede Palma también reúne a bastantes personas que vienen de otras latitudes y que también se hospedan en el departamento del Meta. Una gran oportunidad económica se ve a través de estas iniciativas, de atraer a las personas a través de eventos, ya sea deportivos, académicos o de otra naturaleza, aquí al departamento del Meta.
3: Ahora son las 7:02 a.m. y retomando justamente parte de la historia, tema importante que tocaba nuestra compañera Faye hace algunos minutos y que se ha dirigido justamente desde el Instituto Departamental de Cultura, pues me he encontrado un datico curioso acerca de un municipio del departamento del Meta. El Castillo Meta es destacada por su biodiversidad en la región del Alto Ariari, su rica tradición agrícola y sitios naturales como las cascadas de Puerto Unión y la Cruz Milagrosa del Ariari. Un nombre con historia de uniforme, y es que a diferencia de otros pueblos que llevan nombres de santos o conquistadores, el Castillo Meta no se llama así por ninguna fortaleza medieval. Su nombre rinde homenaje a un sargento de la policía de apellido Castillo, quien fue un personaje clave en la seguridad durante la fundación de la región. El Castillo Meta tiene su propio Medellín. Dentro de la división territorial de este municipio existe un centro poblado muy conocido y llamado Medellín del Ariari. Así es. No necesitas ir a Antioquia para estar en Medellín. En pleno corazón del Meta puedes visitar este lugar. Además, es refugio de aves exóticas, un poco comunes, sus ecosistemas y cercanía con la transición andino-amazónica lo convierten en un paraíso del avistamiento de aves. En sus veredas se pueden avistar especies fascinantes como el mítico gallito de roca, la exótica pava hedionda y el curioso toro pisco, lugar soñado para los amantes a la fotografía de naturaleza. Además, el encuentro de gigantes acuáticos en el territorio del castillo ocurrió un fenómeno hidrográfico brutal que comprende los cauces del impresionante río Guape y el majestuoso río Ariari, que cruzan su geografía y se unen hacia el sureste, creando balnearios naturales increíbles y paisajes acuáticos únicos. Además, tierra de resiliencia y tesoros ocultos. Y es que a pesar de haber sido golpeado históricamente, hoy el castillo florece como una despensa agrícola y destino emergente. Alberga joyas naturales como los impresionantes cascadas de Puerto Unión, las frías aguas del río Lacal y el mítico mirador Yamanes, un verdadero paraíso verde por descubrir el bello municipio del Castillo Meta. ¿Ya conocen ustedes el castillo?
2: Sí,
3: ¿lo han visitado?
2: Sí, sí, sí. Sí, y Medellín sí. Del área.
3: ¿Han ido también a las cascadas de Puerto Unión?
2: No.
3: Súper
2: sí,
3: chévere. Los invito, por favor, muchachos, cuando lo consideren necesario, a este hermoso lugar de nuestro departamento de Meta, otro de esos lugares por explorar, otro de esos lugares llenos de encanto y de magia natural. 7:05 a.m, estamos en La Voz de los Llaneros, la que yo prefiero. Les traigo clásicos de la balada y este es uno de ellos, Elio Roca, Te Necesito Amor.

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0: Buenos días. 7 de la mañana con 17 minutos. Estamos en La Voz de los Llaneros, en la que yo prefiero en esta mañana de miércoles. 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Hoy a las 10 de la mañana, de la noche, perdón, con 30 minutos, será el sorteo de la lotería del Meta, la llanerita de los colombianos. 7 de la mañana con 18 minutos, muchachos. Creo que vamos a hacer una pequeña actualización con todo lo que sucede a través de las redes sociales, con todo lo que sucede a través de las plataformas digitales, con todo lo que se deja ver y que es tema de conversación en las plataformas. Mi querido Poncho, tendencias para el día de hoy en las redes sociales, todo lo que es digital.
1: Sí, señor, vamos a hacer un recorrido por los hashtags que en este momento están en trending en Colombia. En el número 5 está el hashtag Sierra Nevada. Esto es
0: Sierra Nevada. Uy, eso es caliente.
1: Sí, señor, hay una situación delicada en este momento en materia de orden público en la zona. Sin embargo, ya está la zona militarizada.
0: Pues el presidente anoche estuvo haciendo patrullaje, sí, y todo ese tipo de cosas.
1: Allá estuvo el presidente de la República, Abelardo de la Espriella, haciendo un recorrido por la zona y pues diciéndole a la comunidad de ese sector que tuviera calma, que allí estaba el Estado a través del ejército, la policía y las fuerzas armadas en defensa de los intereses de la ciudadanía. Eso en el número 5. En el número 4 está el hashtag Kafir. Esto tiene que ver
0: los aviones,
1: con los aviones
0: y el recorrido, me imagino, que hicieron allá sobrevolando esas áreas.
1: Sí, señor, estos aviones tan importantes que hacen parte de la flota de la Fuerza Aérea Colombiana, y son aviones caza Kafir de la Fuerza Aérea Colombiana que surcan el cielo del Caribe y fortalecen la seguridad en Magdalena y La Guajira. Tienen capacidades de vigilancia e interdicción aérea. Estas aeronaves realizan misiones sobre puntos estratégicos y la zona urbana de Santa Marta.
0: Oiga, ya deberían estar allá los drones esos de autonomía, ¿no? Para que vigilen, para que controlen.
1: Quizás ya lo están, pero pues por temas de seguridad no mencionan qué tipo de
0: aeronaves. Pero sí es importante para que vigilen, para que controlen esas áreas. A través de los videos, muchachos, era aterrador ver cómo estas personas, si se pueden llamar así, si se pueden denominar de esta manera, pues catalogaban o decían que llegaban a las tiendas, a las pocas tiendas o lugares que estaban abiertos al público, cómo amenazaban a la ciudadanía, si en algunos de estos casos, pues cómo disparaban o atentaban contra, no contra la humanidad de las personas, pero sí en un llamado como de autoridad, en un llamado como de violencia absoluta, a cerrar los locales, a que tenían que hacerlo, es que era una obligación.
2: Eso se llama terrorismo.
0: Pues, total, eso es terrorismo absoluto. Uh-huh. Cómo llegaban en motos y cómo se grababan ellos mismos intimidando a las personas, haciendo creer que tienen la autonomía y el poder justamente pues para hacer lo que ellos les viene en gana, y generando terror absoluto en ciudades como Santa Marta y Barranquilla, en algunos, sí, de esos lugares.
1: Sí, señor, esto comprende la Sierra Nevada de Santa Marta, una zona que es bastante compleja por el tema de rutas de narcotráfico, y justamente pues estas actividades delictivas que se realizan en la zona tienen mucha relación con el narcotráfico y por supuesto con el microtráfico,
0: Poncho,
1: esto en la parte urbana de la ciudad de Santa Marta.
0: ¿Y sabe qué es lo que se está moviendo hoy? Las cancelaciones en los hoteles,
1: sí,
0: las reservas de los hoteles, los restaurantes, obviamente pues un hotel allá en el sector de Santa Marta,
1: del sector de la Sierra Nevada,
0: pues allá hay hoteles que son, sí, pequeños, pero quienes mueven esos hoteles pues es el vecino, es el señor de la finca, es el proveedor, es el que trae el pescado, son los mismos vecinos los que de pronto van y atienden allá a la gente. Pues todas estas familias se están viendo afectadas porque las cancelaciones se están dando a manera actual y a futuro, pues las cancelaciones o reservas, o las reservas que habían, pues se están cancelando, incluso también pues los tiquetes, porque la gente no quiere ir, la gente está aterrorizada con lo que está sucediendo en este momento en materia de orden público allá en estos sectores del territorio.
1: Sí, señor, eso en el número 4, los aviones Kafir que están surcando los cielos de la zona del Magdalena justamente para defender a la ciudadanía. En el número 3 está el hashtag Sencia. Esto es una empresa.
0: Sencia es una empresa
1: de eventos.
2: lento.
1: Y hay un rifirrafe, hay un choque de trenes, hay una discusión.
0: ¿Estos no son los que tienen el campín?
1: Exactamente.
0: Ah, okay.
1: Pues hay un debate entre las personas que se dedican al fútbol y a
0: los conciertos.
1: Que se dedican a los eventos.
0: Sí, claro.
1: Pues los hinchas de los diferentes equipos de fútbol están planteando pues que el estadio de fútbol
0: sea únicamente. Claro, es que hay una disputa ahí por el tema de la gramilla.
1: Sí, señor.
0: Que se van a parar los compromisos de fútbol en el estadio del campín porque van a hacer una renovación o van a hacer un tema ahí de gramilla. Pero en medio de esa para, pues van a haber algunos conciertos en el estadio del campín. Entonces dicen, paran el fútbol para arreglar la gramilla, pero continúan los conciertos dañando la gramilla.
1: Ahí está.
0: Ese es el meollo del asunto.
1: Pero ahí, pues, ahondando al análisis, ¿no será que existe la posibilidad o existiría la posibilidad de hacer este tipo de gramilla que se puede hundir? Ahí es que hay estadios gigantes.
0: Uy, sí. No, pues el de Real Madrid lo tiene y son pocos en el mundo que cambian de acuerdo al evento.
1: A la necesidad.
0: Pues, pero la inversión sería. Y no creo, que en este momento un empresario X se le mida, pues, hacer tremenda inversión.
1: No, y además que el tema que existen unos tipos de protección para este tipo de...
0: Pero solamente no funciona, Poncho, se quema, se alcanza a quemar.
1: Okay.
0: Se maltrata demasiado. Y mantener la gramilla de un estadio en óptimas condiciones, para la muestra un botón en el Estadio Bello Horizonte, además de que vale muchísimo,
1: no,
0: cuesta
1: y
0: demasiado.
1: En el Estadio Bello Horizonte, Rey Pelé, no se realizan conciertos.
0: No se realizan eventos justamente por eso. Es más, ni siquiera el equipo de la Media Colombia entrena ahí. Llaneros pisa el escenario deportivo únicamente, explícitamente, cuando se va a jugar un partido. Ellos pisan la grama en el calentamiento. Durante la semana no pisan el escenario. Es decir, ellos conocen la cancha porque ya habían jugado ahí. Más no porque de pronto se entrene ahí, que sería lo debido.
1: Sí.
0: Para que el equipo conozca exactamente la cancha, las posiciones, cómo dominar el esférico. Que eso sería muy importante para el equipo. No lo hacen ahí. Ellos se entrenan en su propia sede y en pasto natural, 100% natural. No en las comodidades, además por el condicionamiento físico. No es lo mismo entrenar en una cancha de pasto que ir a jugar en el Estadio Bello Horizonte. Por todo y por todo. O sea, usted va y siente la total diferencia aún usando sus botines de referencia y tal. Además de que hay que medir el nivel de los taches, hay que jugar con un botín pues para el césped, para el tipo de césped. Y además que usted juega en un pasto natural como cualquiera y usted rinde demasiado. Usted vaya y juegue allí, usted se agota demasiado rápido, Poncho.
1: Okay.
0: Porque eso es como un tapetico. Entonces eso requiere de un esfuerzo físico pues más grande.
1: Más fuerte.
0: Sí,
1: eso
0: total.
1: En el número 3, el hashtag Sencia. En el número 2 está el hashtag ACSN. Esto hace referencia a las autodefensas conquistadoras de la Sierra Nevada.
0: Oh.
1: Esto es lo que
0: siguiente,
1: está ocurriendo en este momento. Y en el número 1 está el hashtag Santa Marta.
0: Santa Marta. Esto es todo en materia de seguridad.
1: Tiene
0: terrible,
1: que ver
0: la
1: con
0: verdad.
1: Esto, aunque hay que rescatar el esfuerzo que se está haciendo desde el gobierno.

0: como un tema de pánico. Total. Y realmente en las zonas turísticas puede que no esté ocurriendo nada, pues para beneficio, justamente esta información, pues para beneficio de las personas que están trabajando en estos sectores, pues porque se ven muy afectadas la red, la cadena de valor del turismo. Es la información, es lo que en este momento está en tendencia en Colombia, y recuerden, queridos oyentes, que ustedes nos pueden seguir a través de nuestras redes sociales. Tenemos presencia en todo lado, estamos en Facebook, en Instagram, también en TikTok, arroba La Voz de los Llaneros, y nos pueden enviar nota de voz a nuestra línea WhatsApp 316-585-6367.
1: Señor Eddie, me toca hacer otra vez la voz femenina, o ya vino por fin a trabajar esa muchachita Fay.
0: Ay, esa muchachita, ¿no escuchaste la reflexión de esta mañana?
2: Sí, ya di noticias.
1: No, es que me levanté hoy tarde porque Víctor Hugo no me dejó levantar temprano, entonces prendí el radio hasta hace poquito que tú estabas hablando de las tendencias.
0: Ok, muy bien, muy bien. ¿Cómo es tu nombre? ¿Quién está hablando?
3: ¿Quién está en la línea?
1: Tu amiga locutora, Cindy
2: Calixta. Hablo locutora.
0: ¿Dónde te graduaste?
2: ¿De qué universidad o de qué instituto te graduaste de locutora?
3: San José. Apague, vámonos. 7:27 a.m. Poncho, muchas gracias.
0: Vale, con muchísimo gusto. Recuerden que también pueden encontrar información valiosa en las redes sociales de la Gobernación del Meta y, por supuesto, en las redes sociales de nuestra gobernadora, arroba Rafaela Gobernadora.

0: solo ámame. 7:38 a.m. Estamos en La Voz de los Llaneros, la que yo prefiero, acompañándoles justamente en esta mañana del miércoles. Miércoles de buena energía, ¿no?
1: Sí, señor.
0: Acabó de llegar el dueño de los deportes, Víctor Hugo Pérez, Mr. Black.

0: Dale, dale, Víctor Hugo.
1: Ay, se repitió.
2: Dale a los deportes.
0: En la voz de los llaneros.
3: Dale, dale, dale.
1: Ya me voy ganando el aprecio de Fairi, que antes me daba duro, unos programas atrás me daba.
0: Venga,
1: duro.
0: Venga, no, pero exprésese bien, porque es que ¿qué pensarán los oyentes? Que le daba duro, sí.
2: Sí,
0: sí. O sea, ellos no.
2: Ellos saben. ¿Cómo así? Yo no logro comprender cuando dice o a qué se refiere, ¿no? Claramente.
0: Sí, exacto.
1: Los oyentes de la voz de los llaneros saben cuando digo que me daba duro. Ya. Ellos saben radialmente qué es. Oiga, muchachos.
4: Y entonces su novia, su bueno, no sé qué
5: sea.
4: Pero
5: gente, mi amor, aquí estoy.
0: ¿Cuál novia? ¿Esa es la esposa?
1: Invocó.
0: Esa es su señora.
5: De que lo hayan recibido de esa manera, diciendo, dale, Víctor, va a tocar comprar.
4: ¿Eso es lo que vos le decís a él?
0: Dale, Víctor,
5: voy a comprar ese corito para por las noches.
4: Ah, ok. Sí, sí. Entonces, en lugar de dale a los deportes, ¿a qué le daría?
1: Me gusta lo que Eddie dice. Muchísimas gracias, doña sindicalista. Gracias.
2: ¿Qué he dicho que le gusta a Víctor Hugo?
0: Dale, sindicalista. Dale, dale, para la rienda. Dale, dale a los servicios.
4: Dale,
2: bueno,
4: dale, Víctor.
2: Muchachos, parece que no hay deportes. Dale, vámonos con canciones.
1: ¿Qué? Pero
2: mañana más información deportiva.
1: Capitán,
5: capitán.
2: Señor Víctor Hugo.
1: Capitán.
5: 16 municipios del Meta.
1: Venga.
4: Sindicalista, pero háblele directo al micrófono que no le escucha bien, señora.
1: Señora mía. O sea, pero con la tembladera que le va.
5: La tembladera que tiene. Del Meta participaron en la participación del torneo departamental.
1: ¿Qué es eso?
0: Venga,
1: ¿qué?
0: Eso más que más deporte suena como noticia de alerta, ¿no?
4: Sí.
0: No.
4: Venga, ella se graduó de la San Marino, ¿no?
1: Capitán y muchachos.
0: Hizo dos semestres de locución en la San Marino.
1: Dos connotaciones hoy buenas del deporte que involucra a dos jugadores del departamento del Meta.
4: Ok, ¿sí? La primera
1: de ellas, a las 11:30 de la mañana juega la selección Colombia sub-20, pero miren el rival. El rival es Corea del Norte en el Mundial de Polonia. Corea del Norte ya le ganó a Colombia 3-0.
2: Sí.
1: En la fase de grupos.
2: El que gane hoy pasa a la final, ¿no?
1: Claro, pero espere. Ese equipo Corea del Norte lleva 3 títulos consecutivos.
2: ¿A carajo?
1: 2 sub-17 y el sub-19 y va por el sub-20. No perdió ni un partido en la fase de grupos. Y es el favorito a quedar campeón. Colombia, ¿y por qué digo que trae connotación la Brenda Michelle Cardona, que juega con la Selección Colombia sub-20? Es porque la jugadora Juana Ortegón, que es de la misma posición de Brenda, mediocampista, no podrá jugar porque en el partido anterior con las de Nigeria recibió tarjeta amarilla y se acumuló en tarjetas amarillas, no puede jugar hoy. No puede estar tampoco Cintia Cabezas ni Maite López. Esa sí me preocupa, capitán.
2: Ella salió lesionada.
1: Sí.
2: O con una molestia.
1: Y la
2: ¿no?
1: desconvocaron, no, está desconvocada.
2: Ah,
1: la mandaron para
2: casa, una
1: para
2: vez.
1: La casa. Maite López,
2: además referente de la selección Colombia.
1: Maite López. Entonces, esa ventana de que no esté Juana Ortegón, hoy por acumulación de amarillas, se le abre la posibilidad a que Brenda Michelle Cardona, que es del Meta, juegue hoy con la Selección Colombia, sea titular. Partido muy difícil, tal vez el más difícil de todos.
2: Claro.
1: Reitero, por los antecedentes de Corea del Norte. Dos veces campeonas sub-17, campeonas sub-19 y van por el título del sub-20 femenino del fútbol.
5: O sea que perdemos hoy.
1: Y la otra, no sé, señora.
2: No sé.
1: No, de pronto.
5: Déjense cuenta qué pasó el fin de semana con Llaneros.
1: Sí. Todo el mundo le echaba apuestas muchas a Atlético Nacional porque venía con James a bordo y terminaron perdiendo 2-0. Ya les voy a hablar de Llaneros porque ya hay fecha para la preventa de boletas para el América de Cali. Ojo.
5: ¿En qué mes juega contra el América de Cali?
1: Ahorita el otro. Ya le voy a contar cuánto. Oiga, capitán, y la otra connotación de fútbol de jugadora del Meta. Usted conoce a Lorena Cobos de Granada,
2: sí,
1: ¿cierto?
2: Sí, claro, claro.
1: Le narró varios partidos Eddie Herrera
2: la
1: en el
2: pierna
1: fútbol femenino,
2: de oro.
1: En el fútbol femenino a Lorena Cobos. Pues Lorena Cobos hoy no está con Llaneros, está con el Deportivo Cali. Es una de las delanteras del Deportivo Cali. Y hoy juegan a las 7:30 de la noche la final del fútbol femenino. Cali, Santa Fe. El primer partido en Palma Seca. Perdón, en Bogotá. En Bogotá.
3: No parte de serio, hombre, Héctor Hugo.
1: No, no, no, en Bogotá, pero ¿qué pasa? No. En Bogotá juegan hoy.
5: ¿Por qué no vas a criticar? Se descachó unos kilómetros. ¿Qué tanto hay de Bogotá?
3: ¿Qué tanto hay de Cali a Bogotá?
1: Hola, esta señora más atravesada que un marrano.
5: ¿Qué amor te estoy defendiendo?
1: Hoy 23 juegan en Bogotá el primero de los dos partidos. Cali fue campeón el año pasado. ¿Cómo? Jugaron en el partido normal empataron a un gol y en el disparo del punto penal el Deportivo Cali le ganó a Santa Fe 5-4. Es decir, que el campeón del 2025 del fútbol femenino se llama el Deportivo Cali y está otra vez en la final con Independiente Santa Fe, que eliminó a Millonarios. Entonces hoy el primer partido de ida o la primera final de ida entre Santa Fe y América, con Lorena Cobos la metense como titular, partido a las 7 de la noche, y el partido de vuelta será el sábado 26 allá, ahora sí, en el estadio de Palma Seca, en el estadio de Cali, del Deportivo Cali en Palma Seca. Llaneros, sí. A propósito del equipo de la media Colombia, sí. Anoche comenzó la fecha 12, capitán. No, adivine partidazo. ¿Quién perdió?
3: Perdió Santa Fe de local, no. Qué partidazo que le hizo el Cali.
1: Y como cosa rara para Independiente Santa Fe, ¿cuántas veces por partido expulsaban a... ¿cómo se recuerda el patabrava de Santa Fe?
3: Ah, sí, el que además tiene récord internacional. Sí, el sí. Hombre con mayor cantidad de tarjetas rojas.
1: Se me escapa el nombre.
3: Se me fue, perdón.
4: Gerardo Bedoya.
1: Sí, pues señora. Daniel Torres se le ha convertido casi en lo mismo, el volante Independiente Santa Fe.
3: Pero es que fue pisotón a las costillas, sí, claro.
1: A Daniel Torres lo expulsaron, ya no lo podrá tener para el próximo partido. Independiente Santa Fe, que en el Campín perdió con el Deportivo Cali.
3: Ojo con el Cali que viene de menos a más.
1: Y se está metiendo.
3: Se está metiendo
1: y
3: ya lleva 3 victorias consecutivas.
1: Sí, y se metió dentro de los 8, hoy es quinto en la tabla de posiciones que lidera la América de Cali. Y Llaneros se mantiene noveno en la tabla de posiciones con 16 puntos, esperando el sábado el partido con el Cúcuta Deportivo, que es puesto 13 en la tabla de posiciones. Llaneros va a hacer hoy práctica de fútbol, el cual muy gentilmente estamos invitados todos los medios de comunicación a ver la práctica de Llaneros, que va a ser aquí en el Estadio Bello Horizonte a partir de las 8 de la mañana.
3: Oiga, muchachos, vea, hablando de lo del estadio, ¿en la principal o en la auxiliar, mi querido?
1: Me dicen que el estadio es el Bello Horizonte.
3: Sí, lo que pasa es que ellos también usualmente entrenan en la auxiliar, por eso pregunto.
1: Pues lo que dice es el Estadio Bello Horizonte, dice el comunicado de prensa de esto.
4: ¿Vos vas a ir a esa actividad?
3: Es bueno ir porque se referencia uno con los jugadores, sí, claro, habla con
1: ese
3: ellos.
1: Contacto con los jugadores
3: es bueno.
4: Pero vos, Víctor Hugo Pérez, vas a ir a
5: los jugadores.
1: No voy normalmente, por ocupaciones, porque los miércoles hago recorrido de bancos y eso, entonces normalmente no voy.
5: Lo que pasa es que él vende butacas aquí afuera, entonces sí. Trae todos esos bancos.
3: Va y ofrece la mazamorra ahí adentro de los cajeros.
4: Sí, qué rico mazamorra, hombre.
5: Muchachos, oiga. Mucha atención, que el club de fútbol de Salón, categoría B, Atlético Salinero, jugará 3 partidos consecutivos esta semana en calidad de visitante. Hoy miércoles 23 de septiembre, el quinteto C, de que dirige a Adolfo Conde, visitará a Milán Cobre.
1: Venga, Víctor Hugo. Venga.
3: Víctor Hugo, ¿ya terminó?
1: Todavía existe el programa Camina, para que llevemos a la señora a leer allá, y una cartilla de Nacho Ley, todo ese tema. No, voy a terminar con el tema Llaneros, porque
5: estoy leyendo lo que él escribe.
1: Ha anunciado el presidente de Llaneros, Juan Carlos Trujillo, que el próximo lunes podría iniciarse la preventa del partido Llaneros América de Cali, capitán. Para que los oyentes de la voz de los Llaneros, los muchos hinchas que hay en el departamento del Meta de la América de Cali, estén listos para la preventa. La preventa es más económica, pero son muy pocas boletas, 1,000, 1,500 boletas, 1,200 boletas, y esos se van casi en un día. Próximo lunes sería la preventa de partido Llaneros en la América de Cali, que sería el 4 de julio, el lunes 28 del mes de septiembre. En 15 días Llaneros estará jugando acá con el América de Cali, y entonces ha anunciado Juan Carlos Trujillo que se abre la preventa. Venga, déjeme para acá, déjeme a ver, yo termino con las noticias.
4: Venga, Víctor Hugo, ¿qué equipo tiene más estrellas, Nacional o América?
2: Oiga, nacional, obviamente.
1: Sí, nacional, segundo, claro. ¿Segundo sí. Millonarios?
2: Sí, claramente nacional.
1: Ahí sí me cogió don Jason con los pantalones abajo, como dicen popularmente.
2: ¿Cómo?
1: Pero ah, así se dice. Pero, oiga, pero.
6: Yo
1: pero
6: simplemente hacía una pregunta, nada que ver con sus pantalones.
2: O sea, ¿por qué tiene que contar acá esas merece, cosas, Víctor Hugo?
1: No, señor.
2: ¿Ah? No, es que don Jason me cogió con los pantalones abajo.
1: No.
0: Es o sea, falso toda declaraciones.
6: Falsa. Nada que ver con los pantalones.
1: No, señor, eso es un dicho, así se dice.
2: No,
1: a sacar los
4: no,
1: ojos.
4: No, pues porque.
1: Le iba a preguntar a Eddie antes de terminar con esta nota que la voy a dar. Bien, la noticia bien.
2: A ver, por favor,
5: vengo mañana. Gana la Copa Libertadores.
1: Vengo mañana.
5: A Juniors,
1: vengo mañana a hacer los deportes. Venga, o le van a dar no micrófono a la señora.
4: Sindicalista tiene la noticia de los
5: sí,
4: deportes.
5: La noticia del momento, el Once Caldas ganador de la Copa Libertadores frente a Boca Juniors de Cali.
2: Ah, esa está nueva esa noticia, ¿no?
4: Recién salida del horno la noticia.
5: Sí. Sí. Juan Pablo Ángel es comprado por el Aston Villa.
2: Uy.
4: Ay.
2: Lo tiene chiviao.
0: Sindicalista Black Sport.
1: Por eso vengo mañana.
2: Black Sport.
5: Se retira.
1: Director. ¿Vengo mañana
5: o
4: ¿Cómo que se retira?
2: ¿De dónde Hugo, retira? Muchas gracias, muy amable.
1: A ver, el gobierno departamental...
2: No,
1: no señor, espéreme. A través del el gobierno departamental, a través de Lidermeta, el gobierno que dirige la doctora Rafaela Cortés, apoya el departamental de boxeo que se va a hacer viernes 25 y sábado 26 de septiembre.
2: Allá lo espero para atenderlo yo.
1: Oiga, allá lo espero para atenderlo. En los dos complejos, en el complejo deportivo bonito que
2: pues
1: hay que
2: dos menores, sí.
1: Y colocaron dos rines nuevos, bonitos.
5: Víctor Hugo es el que sale con el cartel diciendo round 3.
4: ¿Quién sale en el round 2?
1: Oiga, y deberíamos de llevar la cucha para que vaya ya, ¿no?
2: Pues llévela, agua, llévela esa a su esposa, ¿cómo la va a dejar en la casa?
1: A
2: llévela para que la traiga.
1: A Casillas, venga, Barranca de Upía, Cabullaro, Castilla la Nueva, Guamal, Granada, San Martín, Puerto López. Mire, vienen boxeadores de San Juan de Arama, de Mapiripán, de Vistahermosa, de 17 municipios.
2: Oiga, esos manes se meten unas muñequeras, ¿no?
4: Y yo les digo una cosa, últimamente he visto por redes sociales la cantidad de gente que se ha enfrentado a golpes en las calles. ¿Por qué no canalizar esa energía, inscribirse a la liga de boxeo?
2: Oiga,
4: e
2: claro,
4: ir,
2: oiga.
4: Y, ¿sí? Claro. Ahí está, y lo vi por no, Villanautas también.
2: No, no es una idea descabezada.
4: No, oiga, pero sí.
2: Es buena, o sea, es buena.
4: La cantidad
2: quieren
4: de gente,
2: pelear, vayan allá.
4: ¿Qué necesidad de
2: y con eso aprenden a pelear? Porque además pelean feo. Parecen, uy, sí.
1: Hay algo guardado.
4: Pero
1: por
4: no,
1: ahí.
4: A la parte seria sí, sí, es sí, una sí, buen, sí. Muy buena oportunidad. Las
2: porque
4: que
2: con eso se quitan todo ese estrés que cargan encima.
1: ¿En qué quedamos? En que Víctor Hugo se coloca los guantes con el capitán Eddie Herrera sí. Y que Poncho se los va a colocar con Harold Álvarez.
4: Sí. ¿Cómo
1: no
4: así?
1: Sé Jason,
4: oiga.
1: Si Jason tiene rival o se lo va a conseguir.
2: Jason
1: no
2: va con Emerson.
1: No, pues. Ah, va con Emerson. Sí. Ah, bueno, entonces no, ahí ya está.
2: José Antonio va con...
1: ¿Fairi va a ir a apoyarnos?
0: No, no yo voy a ir al ring.
2: Ay, con Francesca.
1: Con Francesca.
0: Con quien me pongan al baile, yo doy.
1: Listo, muchachos.
6: Y le gana.
1: Espero.
6: Y le gana.
1: Ay, no, bueno, listo. Ay, entonces,
4: Francesca, le tenés fe a Francesca.
1: Listo. Entonces le vamos a poner a Francesca.
4: No, Fairi.
2: Un puñetazo de Francesca con dos brazos y sabe qué.
0: Es que no siempre el boxeo es de fuerza.
2: Oiga.
0: Técnica.
1: También
0: hay que tener
2: esas muñequeras que le metía Romano hace ver si
1: Fairi, me acompañas a partir de la otra semana en deporte, por favor, que mire.
0: Me parece perfecto.
4: No, pero es que sindicalista tenés que.
0: Obvio, es que es técnica. Tú puedes tener tus muchos músculos, ser muy grande, pero no tiene la técnica, tocó de otro y tenga.
2: Fai, fai, como
5: tiene
2: músculos.
1: Tome, vea.
0: Fai, fai, fai.
5: Tengo mi músculo y mi técnica.
2: Fai, ¿cómo se acomoda uno en el. ¿Cómo es? Hágala y la. A ver, puñito.
0: Siempre tiene que proteger usted su rostro.
2: Ah, protege. Pero ¿cómo es? ¿Cómo es? Muestre a ver.
0: Se pone la mano.
2: Uy.
6: Con los cuchillos.
4: Se pone la mano puño, puño, no puño nada.
0: No, uy, por eso puño. Usted pone la mano acá y coño.
4: Pero es que uy. Estaba haciendo como si fuera puñalada.
6: Sí, como si tuviera un cuchillo en la mano.
1: Esa me gustó.
2: No. Pobre Francesca, mano. 7:54, Víctor Hugo, gracias.
1: Ya, muchachos, un abrazo.
2: Pero muy formal. Les presento al gran Cholo Valderrama. Camina, Pedro.

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0: Estamos en Buenos Días Llaneros, 8 de la mañana con 7 minutos. Bienvenidos una vez más a esta jornada. Hoy es miércoles, miércoles de la Lotería del Meta, la llanerita de los colombianos. Miércoles de acompañarles a ustedes con buena música, miércoles de acompañarles, por supuesto, con buenas noticias que se generan desde el gobierno departamental, donde trabajamos con el corazón para que el Meta avance. Bonito miércoles para todos. Buen miércoles, Poncho. Buen miércoles, Fai. Buen miércoles, Jota. Buen miércoles para nuestros queridos oyentes de La Voz de los Llaneros.
1: Buen miércoles, sindicalista.
0: Buen miércoles, sindicalista.
1: Muchas gracias,
2: buen,
1: corazón.
2: Buen miércoles. Señora mamentita, que mosca en leche.
0: Qué pecado, ¿no?
1: Celosa, licita, no sé.
0: Celosa.
2: Ay,
0: no. Celosa. No sabe qué son los celos. Oiga, muchachos, les tengo una invitación para San José del Guaviare.
3: Bueno, me gusta.
1: Uy, sí, yo contigo donde sea, mi amor.
0: Solo tienen un problema.
2: ¿Cuál?
0: Yo ya tengo pareja.
3: Ah.
0: Mi pareja es Fairy.
3: ¿Sí? Bueno.
0: Poncho tiene que conseguirse una pareja.
3: Bueno, sí. Está bien. Yo la consigo.
0: Sí. El sindicalista, va a ir.
2: Tiene que buscar pareja.
1: Víctor Hugo me tocó.
0: Ah, bueno.
2: Ah, le tocó. No, pues.
0: Sí.
2: Esa expresión,
0: bueno,
2: le tocó.
0: Entonces, de acá ya hay tres parejas de baile que nos vamos a registrar. O bueno, yo me tomé el atrevimiento, muchachos, y lo registré con antelación. ¿Me disculpan?
2: Es no, que, ¿no hay problema?
0: Es que quiero invitarlos nada más y nada menos que al 22º Yurupódromo, que será el domingo 11 de octubre a partir de las 10 de la mañana por las principales vías del bello municipio de San José del Guaviare. ¿Se apuntan o cancelamos?
2: No, yo sí me apunto de una, además.
0: De una.
2: Es súper chévere. Yo,
0: sí, y usted queda zapateado sabroso, sí. Escubillado, ¿sí o no? Algo bien.
1: Yo
0: bien
1: soy chévere. Muy buena, sí, para zapatear este joropo.
0: Me imagino. Pues nos acompaña a propósito. Desde la gobernación del Guaviare, la coordinadora del Yurupódromo, Nancy Castro, un abrazo. ¡Oh! ¡Feliz día! ¡Oh! Nancy, buenos días, un gusto saludarle. ¿Cómo me le va? Bienvenida a su casa.
4: No, bueno, con esos buenos días, muy contenta de estar por acá en esta emisora tan espectacular y tan escuchada. Muy contenta, muchas gracias por la invitación.
0: Nancy, ¿baila joropo?
4: Bailo joropo, por supuesto. Que
0: entonces, bailo. ¿Bailamos joropo?
4: Claro que sí.
0: Ah, bueno.
4: Arranque.
0: Bueno, ya
3: arranque,
0: tiene,
3: paisano.
0: Ya,
3: paisano.
0: Nancy, ¿ya tiene parejo o puedo quedarme contigo?
4: No, yo creo que voy a cambiar mi parejo. Me
2: luego
4: contigo.
2: No dijo que me has escrito
0: no,
2: conmigo.
0: No, no se preocupe.
1: Me tocó con Fairy.
0: Le tocó con Fairy. No, acomodemos las cargas. Acomodemos.
4: No, bailamos todos.
1: Que es así, de un momento para otro lo cambia una.
0: No.
2: ¿En serio?
0: Venga, usted la menos indicada acá para hablar de esos temas. Bueno, Nancy, ¿qué se debe hacer para hacerse partícipe del Yurupódromo? ¿Por qué ir al Yurupódromo? ¿Por qué vivir este espacio auténtico de nuestra música llanera?
4: Bueno, muchachos y apreciados oyentes, el Yurupódromo es un concurso de baile, es una especie de joropera que se hace en el marco del Festival Internacional Yurupari de Oro, uh-huh, que es nuestro evento magno, el evento cultural y musical más grande que tiene el departamento del Guaviare. El Yurupódromo, tenemos la versión este año número 22. La invitación cordial es que obviamente tenemos muchísimas categorías de participación, unas departamentales y unas abiertas, uh-huh, pero este año principalmente esa es la invitación, porque la organización ha decidido incorporar el concurso a las casas de la cultura que tiene el departamento del Meta. Inicialmente quisimos hacer la invitación a algunos municipios que hacen parte del sur del Meta, municipios que nos han manifestado su interés, y también a algunos municipios que no pertenecen, digamos, a esa ruta que denominamos nosotros sur del Meta.
0: Sí.
4: Municipios como Mapiripán, Vistahermosa, La Macarena, Castilla, Mesetas, Puerto Rico, Concordia, Cuarral, bueno, y muchos más.
0: Eso va a estar buenísimo.
4: Digamos que este año quisimos integrar al departamento del Meta porque siempre ha sido un aliado estratégico de nosotros en ese tema del folclore. Nos identificamos, somos una misma región, somos
0: total,
4: una misma zona, claro, somos un mismo joropo.
0: Sí.
4: Tuve la oportunidad de estar en meses, bueno, en días pasados en el joropódromo acá en el Meta y pues
0: ¿estuvo
4: fabuloso,
0: bailando o estuvo mirando?
4: participando, ah, bueno, no de baile, sino mirando, espectadora, obviamente tomando las mejores experiencias, ustedes que son los pioneros en el tema del joropo, y tomando las mejores experiencias para que nuestro yurupódromo sea
0: cada vez mucho mejor. Claro, sí.
4: Entonces digamos que todavía están abiertas las inscripciones, queremos que haya participación de los municipios, queremos que por primera vez pues los niños, las niñas, los adolescentes, los grupos realmente participativos que están haciendo proceso en realidad puedan participar en nuestro gran evento.
0: Claro, Nancy, ¿cuántas parejas de baile tienen estimados ustedes para esta oportunidad?
4: Bueno, tenemos un aproximado estimado entre las 6 categorías que tenemos de aproximadamente 1,200 personas.
0: Sí.
4: Bueno, parejas como tal.
0: Serían unas 600.
4: Porque digamos son grupos, sí. Un mínimo de pareja de 6, un máximo de 10. Entonces estoy hablando un promedio de 1,000 a 1,200 bailadores. Okay. En calle.
0: Pues buenísimo, imagínate 600 parejas aludiendo a lo mejor del al compás del arpa, el cuatro y las maracas por las vías de San José del Guaviare, eso es algo bellísimo. Y todo lo que vaya en rescate al folclore, a la cultura y a la tradición, pues tiene un valor agregado. Así que felicitaciones, Nancy, a todo ese equipo de la Gobernación del Guaviare, a todos esos folcloristas que luchan, que guapean a pesar de las adversidades por seguir adelante en las casas de formación, en los institutos de culturas, en los institutos departamentales. Eso es un trabajo que no es fácil, que la gente no ve, que la gente no percibe, pero es una lucha incansable por mantener las raíces de nuestra cultura. Así que bueno, a propósito, ¿cuándo es el Yurupódromo, por favor?
4: Bueno, el Festival Yurupari de Oro va del 9 al 11 de octubre y nuestro hermoso Yurupódromo va el domingo 11 de octubre a partir de las 9 de la mañana.
0: Domingo 11 de octubre.
4: Domingo 11 de octubre.
0: Bueno, allá estaremos entonces.
4: Tenemos inscripciones abiertas hasta este viernes, sí. 25 de septiembre. Uh-huh. Cualquier duda, cualquier tipo de comunicación para nosotros asesorarlos, hacerles el acompañamiento. De verdad que para nosotros es un gusto y sería un placer enorme poder contar con esos municipios, con esas casas de la cultura, y no de manera exclusiva a ellos, sino, bueno, entenderán que hay unos cupos limitados para participación, entonces, mejor dicho, corran ya a inscribirse, corran ya a comunicarse.
0: Apreciada Nancy, ¿sí, tiene señor? ¿Algún costo en la inscripción?
4: No, por supuesto que no, todo es completamente gratuito, pues la organización
0: asume, digamos, estas responsabilidades.
4: En sus bases tiene cuáles son los elementos con los que pueden contar como apoyo los grupos en alojamiento, alimentación y todo ese tema. Y además la premiación está buenísima.
0: Bueno, tenemos, hablemos de la premiación.
4: Tenemos 58 millones de pesos.
0: ¡Uepa!
4: En las categorías de participación.
0: Correcto.
4: Y tenemos 3 categorías cerradas que son solo departamentales y tenemos 2 categorías que son abiertas, o sea, a nivel departamental, y una a nivel nacional.
0: Sí.
4: Casa de la Cultura está solamente Meta Guaviare y Élite Tradicional y Élite Espectáculo, si son totalmente abiertas departamentos que quieran participar.
0: Escuchen esto, bueno, muchachos. Escuchen esto, a ver qué tal suena para nuestros queridos oyentes de La Voz de los Llaneros, que a esta hora pues nos acompañan justamente y se hacen partícipes de esta bonita jornada que les tenemos invitación a través de La Voz de los Llaneros.
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1: Yurupódromo viene más fuerte que nunca. Oiga, qué belleza esto. Nos veremos en San José del Guaviare. Esta es la versión número 22. Nancy, aliste las cotizas, cotizas, alpargatas, llámenlas como consideren. Y allá nos veremos entonces, Nancy. Muchísimas gracias.
2: Por supuesto, totalmente invitados, cordialmente invitados, folcloristas, bailadores, formadores, casas de la cultura, por favor, denle el apoyo a esos muchachos, que es tan importante estos temas de circulación departamental, precisamente para fomentar el folclore. Y bueno, ustedes cordialmente invitados allá, todos los esperamos en el Guaviare con los brazos abiertos.
1: Apreciada
3: ¿cuánto,
1: Nancy,
3: ¿cuánto nos demoramos de aquí a San José?
1: Vamos Guaviare a preguntarle cómo está la vía.
2: La vía está supremamente bien, como siempre tenemos un aproximado de cuatro horas, 4 horas y media.
1: Además que
2: máximo
1: tiene unos paisajes hermosísimos,
2: carreteras,
1: el puente
2: en buen estado.
1: Allá eso es un espectáculo.
2: Y bueno,
1: verlo.
2: Algo muy importante que nos han preguntado: seguridad súper,
1: total,
2: o sea, total, garantizada. El marco del evento se desarrolla en la capital, donde básicamente tendremos o tenemos todas las condiciones de seguridad para el evento y para nuestros participantes.
4: Bueno, ahí está esta invitación, así que ustedes, queridos oyentes, si conocen a alguien que haga parte de una casa de la cultura en alguno de los municipios que mencionó Nancy, pues ahí está la invitación para que participen de este Yurupódromo de este de próximo domingo, 11 de octubre. Para que ustedes se den cuenta y pues vivan la cultura del llano también en el departamento del Guaviare.
3: Por favor, me dejan la silla de adelante del carro porque yo
1: se marea.
4: Eso
1: va a ser un viaje muy chévere, muchachos. Tenemos parada obligatoria en el cruce de Puerto Rico, bien chévere. Luego nos iremos allá por el sector de Puerto Concordia, en el puente Nuevo, en la fotografía que no puede faltar, inolvidable. Y además a disfrutar llano adentro con nuestros amigos de esta zona selvática de nuestro país, además con mucho llano en común, los amigos de el departamento del Guaviare y su capital, San José del Guaviare. Apreciada Nancy, muchísimas gracias por su visita y esta maravillosa invitación. Sabe que esta también es su casa y cada vez que lo considere necesario, aquí están las puertas abiertas.
2: Muchísimas gracias por la invitación, los esperamos por allá. Recordarles, viernes 25 de septiembre, cierre de inscripciones. Feliz día para todos.
1: Gracias, muy amable. 8 de la mañana con 18 minutos en La Voz de los Llaneros. La Voz.

0: canciones de Yuri, la conocen muy bien, muy seguramente. Se llama La Maldita Primavera, la han escuchado alguna vez en la vida y durante varias
1: y
0: generaciones.
1: Ahora en la voz, en re menor de Fairy Mendoza, ¿de escuchábamos
0: no,
1: la
0: versión. No versión no recomendable.
2: ¿Cómo? Sí.
0: Versión no recomendable.
2: Ah, ¿cómo que no? Ay. Las amas de casas empoderadas se van a identificar con esta.
0: ¿De verdad?
2: ¿De verdad? Porque es que así la canta uno cuando se
0: cántala, Fai.

0: no quiera.
1: Versión recomendable.
0: Sin quererlo, pienso en ti.
2: Ahí viene el coro, ahí viene el coro.
0: Sí. Para enamorarme ahora.
3: Por un momento me dice. Por un momento me erizé.
4: Y luego se deserizó.
2: La maldita primavera.
3: Me encantó y me desencantó al mismo tiempo.
2: ¿Qué importa si?
3: Bueno, ya, por favor. Ya, contrólese, por favor. No, es que la gente alcanzó a sumarse. ¿Será que le había pasado algo? Sí. ¿O si era que? No. Estaba cantando.
4: Viene la cara.
2: La maldita primavera.
4: Pero qué bueno, y los oyentes, las oyentes que nos estén escuchando esta hora que también quieran cantarla, hágale, envíenos la nota
2: claro,
4: de voz al 316-585-6366.
2: Sin miedo al éxito, mujeres.
3: Bueno, ahí está. Qué bonito la manera de recibir al tío Villegas, que ya está en la mesa de trabajo, muchachos. Un aplauso de bienvenida. ¿Cómo vamos? Buenos días.
5: Creo que voy a ir por la guitarra. Me parece lo más.
3: ¿A que no es capaz?
6: Con el tío Villegas hacemos unos tríos de música hermosa.
4: Ay, ¿ya hiciste trío con el tío Villegas?
3: Vea, sí. Pues.
2: Musical, ay, musical, claro.
6: Cantamos, por ejemplo, la que dice: ¿quién es?
3: Soy yo.
6: Que vienes a buscar.
3: Okay.
6: Es tarde.
4: ¿Por qué?
6: Y ahora soy yo la que quiere estar sin ti.
2: Por eso, vete.
4: Pero sí, sí, hemos hecho.
3: Hoy juega la lotería del Meta.
4: Hemos hecho un gran dueto con José
3: David Oropesa.
4: Sí. Ah, les falta uno para el trío, entonces.
5: Sí, hemos hecho
4: Le enviamos a Sindicalista.
5: Sí, ¿no es cierto?
4: Para que haga parte del sándwich.
6: Yo sé tocar la guira.
5: La guira.
3: La guira.
4: ¿Y las maracas también?
6: Es la misma, che.
3: No, no es la misma. Ojo, que hay diferente.
2: No, sí, que no.
4: Sí, las maracas las sabes tocar.
6: Son muy parecidas.
4: Ve, ¿y las maracas también las tocas?
6: No, muy poco.
4: Ah, ok.
2: Okay. A la que cante conmigo, ven, te invito a una copa. No bebo. Entonces yo te invito a un café.
4: Dios mugre, pesa.
5: Muchachos, les cuento que le pegamos a la muela hace 8 días.
3: ¿Le pegamos, ¿no?, al gordo o a la muela? ¿Cómo fue, tío?
6: ¿Y las muelas del gordo?
5: La muela cayó el 12-68, ahí tenemos.
3: Sí.
5: Entonces,
3: tuvimos muy el 2 y el 8.
5: Sí, señor.
3: Sí, el 2 y el 8.
5: Cayó en 8, ahí está la muela del tío Villegas. ¿Y para hoy?
3: Tío, sí, para hoy, que es que estoy como buscando numeritos y no encuentro algo. ¿Cuál me recomienda?
5: Bueno, para hoy tenemos la muela del tío Villegas, es el 5 y el 1.
3: ¿5 y el 1?
5: El 5 y el 1.
3: ¿Hace cuánto no caen?
5: El 5 no cae hace 12 semanas.
3: Uy, ya hace rato.
5: Y el 1 no cae hace 8 semanas.
3: 3 semanas y 2 semanas, sí, respectivamente. Y 2 meses, no, perdón. 3 meses y 2 meses.
6: Que no caigo.
5: Ahora que estaba haciendo los cálculos, entonces yo dije, bueno, se llevan 4 semanas. ¿Qué pasa si ponemos el 4.52, por ejemplo?
3: Uy, tío, uy. ¿Cierto? Se me
5: 4.51,
3: gusta.
5: 4.51, entonces. Sí. Ahí les dejo la.
3: Sí, me gusta ese.
5: Sí.
3: O sea, ahí les dejo es detenerse por un instante y empezar a conjugar los números.
5: Sí.
3: Tío,
5: sí,
3: ¿y
5: sí,
3: por qué la importancia de comprar la lotería del Meta?
5: Bueno, porque como últimamente está haciendo un imprudencio,
3: está no ha salido,
5: comprando
3: no,
5: la lotería, apoyando
3: no
5: la
3: lo
5: salud.
3: Invoque, no lo invoque.
5: No lo invoqué.
6: Se la tiene
3: la lotería. Ah,
6: la lotería
3: ay.
6: Meta, la mañanita de los colombianos.
2: Pero por qué.
3: Compre legal.
2: Sí. La
6: lotería.
3: Compre legal, por favor.
4: Además, ya no está vendiendo esa rifa de motos viejas que está.
3: Motos usadas. Oiga, me encontré una. Unas motos. Le dije yo a mi esposa, oiga, motos viejas como para el tío. Yo le dije como para el tío Villegas, o yo. O sea, no, se lo juro. Y hace 8 días estábamos hablando de la. No, escúcheme, por favor. Por un instante, están rifando 2 motos usadas y las cargan ahí por el barrio como, o sea, estas motos viejas, ¿qué? O sea,
2: sí,
3: como para el tío Villegas, dije
5: sí,
3: yo.
5: Hay que poner eso
3: en orden
5: de las autoridades.
3: En orden, claro.
5: Porque sí, claro que la gente puede hacer la rifa de la moto.
3: Sí.
5: Pero uno de los requisitos, muchachos, usted viendo en imprudencias, ya sabe usted, los productos que se van a rifar, motos, carros, deben de ser nuevos.
4: Sí, señor.
3: Ah,
5: deben
3: vea.
5: De ser nuevos.
3: Yo sí,
5: con
3: yo
5: la tarjeta
3: sí.
5: de propiedad, en este caso, tiene que estar a nombre de la persona que está haciendo la rifa. No se permite, por ejemplo, que es que yo la compré, pero cuando alguien se la gane, entonces no, porque eso no nos garantiza nada.
6: Yo, por ejemplo, voy a rifar una noche de masajes con la doctora sindicalista, ¿se puede también tocar a la chica?
4: No, porque sindicalista no está nueva. Se necesita una sindicalista nueva y ella nueva no es.
2: Está ligeramente usada.
3: No hagan eso.
5: Además, porque es una manera, sí, es una manera de jugarle limpio a la salud.
3: A la salud, claro.
5: Los colombianos.
4: Fueron,
5: claro,
4: fueron aproximadamente 15 mil millones en transferencias a la salud, ¿no?
5: 15 mil millones
3: solo en transferencias. Solo este año o el año inmediatamente anterior.
5: Con corte a, sí, 31 de diciembre, sí, del 2021.
3: Ah, bueno, ahí está. Sí, señor. Ahora, recuerden que hay un premio gordo que cayó en Boyacá.
5: Sogamos,
3: que no ha sido reclamado.
2: No ha sido reclamado.
3: Y que de no ser reclamado durante los próximos 200 días, pues ese recurso se va a ir también a la salud, ¿cierto?
5: 200 días porque son 365.
3: Sí, sí, por eso digo. Sí, sí. Claro, por eso digo, 200 y pico de días. Sí, claro, claro. Sí.
6: ¿Te quiere hacer pasar por el viejito de allá?
3: Jamás, sí, no señor, no, jamás. Ahí aquí somos legales.
4: La cuestión es que cada billete tiene sus características de seguridad y esas son verificadas por la Lotería del Meta para claramente acreditar,
3: sí, señor,
4: la legalidad y por supuesto hacer entrega.
5: Claro, por demás, porque hace unas cuantas semanas nos llegó una familia, uh-huh, de Bogotá, vino la señora, una comerciante de la ciudad de Bogotá, vino con sus dos hijos ya adultos, y venían a reclamar un premio y pues cuando miramos el billete, ajá, definitivamente era un billete falso.
3: No le puedo creer.
2: ¿En serio?
5: Ella, o sea, esto es una situación muy complicada porque es la versión de ella contra la realidad de la, de, uh-huh, de la vida. Ella, sí, nos dice que se lo vendió un lotero de toda la vida. Los loteros de toda la vida no hacen eso. Uh-huh. Que justo el lotero nunca pasaba por ahí y ese día pasó y ella le compró esa fracción y la guardó en el bolso y la tuvo guardada 2-3 meses y cuando revisó el bolso le dijo, mamá, pero aquí hay un premio mayor. Uno no guarda un billete con un premio mayor tanto tiempo. ¿Y era el lotero de toda la vida o era el lotero que finalmente ese día pasó?
3: Correcto, que nunca pasó. Curiosamente hay se le encontró esa contradicción.
5: Es muy usual porque las personas que cometen estos errores de que compran un billete que no es el ganador, pero que se los meten porque falsifican, uh-huh, los números, porque montan los números unos sobre otros, normalmente les quitan una plata. Les dicen, vea, deme 2 millones de pesos y vaya a cobrarlo usted porque yo no puedo. Pero la persona cuando viene y se da cuenta del error que cometió, no dice la verdad. Empieza a contradecirse, empieza a cambiar las versiones, empieza a decir que es que yo lo compré hace días. Y pues no, porque la pena ajena, ¿no? Viene el tema de la pena ajena, está delante de sus hijos, cayó en cuenta de que cometió un error, que perdió 2-3 millones de pesos, y entonces, no, tenemos que ser muy prudentes, por eso.
3: Total.
5: La Lotería del Meta y toda la lotería la debemos de comprar solo a nuestro lotero de confianza.
6: Por eso busque a Don Inocencio su lotero de confianza, que le debe vender la original, la propia, la que trae las muelas del tío Villegas.
3: Pues tío, ahí está esa pequeña anécdota, pero además muy importante.
5: El 5 de junio para hoy, ¿no, Don Inocencio?
6: Sí, por favor.
3: Tío, muchísimas gracias, muy amable.
5: Muchachos, muchas gracias y recuerde que comprarla
3: paga. Solo la llanerita de los colombianos, la Lotería del Meta, 8:42 a.m. Buen miércoles de la Lotería del Meta. No olviden comprar el billete o la...

0: Estamos en Buenos Días Llaneros, 8 de la mañana con 50 minutos. Un gusto saludarles, buen miércoles de la Lotería del Meta, la llanerita de los colombianos. Recuerden que tenemos la oportunidad, tenemos la oportunidad de ganarnos 1.800 millones de pesos premio gordo.
1: Que digo 1.800, son más de 7.000 millones de pesos.
0: Global, ¿no? Sí, claro. La bolsa de premios.
1: Sí, señor, sí, y sí, son 43 sorteos, es decir, usted compra un billete de la Lotería del Meta y tiene 43 opciones de ganar con la llanerita de los colombianos.
0: Nada más y nada menos. Muchachos, les tengo un invitado de lujo en esta mesa de trabajo.
2: ¿De quién se trata, mi vida?
0: De alguien muy especial y en el mundo de la radio es muy conocido. Fai, porfa, para que hagamos ahí un breve registro. Porque además, antes de los voy a presentar como amigo, porque es que lo conocemos desde hace muchísimo rato y además conoce muy bien los medios de comunicación. Es un araucano que creció justamente en medio de la radio, en medio del periodismo, sí. Y que se encariñó justamente con este medio de comunicación que le llevó a trabajar en grandes estaciones de radio, pero que gracias a su impulso, a su formación, que estudió, que se formó, se capacitó, pues hoy hace parte de importantes gremios en medio de la política y todo ese tipo de cosas, pero que además tiene toda mi gratitud, y él lo sabe, lo aprecio demasiado. Pero ahora sí, vamos a presentar a ese profesional con todo el sentido de la palabra, que hoy además viene como delegado de la famosísima RAPE. ¿Conocen ustedes qué es la RAPE? ¿La han escuchado? Y nosotros hacemos parte de la famosísima RAPE Región Central, que además es muy importante para nosotros y que tiene una actividad en los próximos días aquí en esta región de nuestro departamento del Meta.
2: La RAPE no es una señora que rapea.
0: La RAPE Región Central es la región administrativa de planeación especial del centro del país, que convoca a varios departamentos, entre ellos Boyacá, Cundinamarca, Huila, Meta, Tolima y Bogotá como distrito capital. Y para hablar de este tema, de esta invitación, nos acompaña ahora sí nuestro apreciado, allegado, amigo, además conocedor de este tema, el famosísimo Alex Alonso. ¡Buenos días!
3: Hola. Un abrazo para todos los muchachos, un abrazo para todos, para el joven Mao.
0: Para el joven Mao.
3: Sí, sí. Para nuestra chica que, como todo buen locutor, sí. Un cantante frustrado. Sí, sí. Eso sí.
0: No digas. Ah, bueno,
1: diga, ya yo me quedé pensando, en ese concepto y yo digo, ¿será?
0: ¿Será que sí? Sí, claro. Oiga, Alex, ¿extrañaba los micrófonos, quizás?
3: Claro que sí. Mucho. Siempre uno nace con eso toda la vida, desde que tengo 14 años haciendo radio. Sí. Y uno es locutor, la esencia de uno. Día de mañana ser de la NASA, pero es locutor.
0: Claro. Alex, y por ejemplo, hoy que ya venimos con un tema muy aparte, que ya es algo muy, muy formal, ¿cómo hace para dominar esos dos temas? O por el contrario, ¿le ha servido muchísimo para expresarse ante los medios y demás?
3: Creo que la radio, o los que trabajamos en locución hace mucho tiempo, o los que estamos empezando en la locución, con este nuevo movimiento digital, creo que es una ventaja para enfrentar el mundo y sobre todo las nuevas comunicaciones, no solo en la política, en lo empresarial, en lo comercial, en lo privado. Creo que es una ventaja que tenemos los locutores sobre incluso personas profesionales, hablo de profesión académica, porque hoy lo más importante es saber conectar con el mundo, y creo que los locutores en ese sentido tenemos un paso importante, porque además no nos preparamos para esto, nacimos con esto, que es muy distinto.
0: O sea, sí, total.
3: Es lo importante de nacer como locutor, ¿no? O sea, un locutor, yo siento que nace, no se hace, uno nace como con esto.
0: No, está inspirado, bueno, está inspirado.
2: ¿Y cuál es la invitación? ¿En dónde empezaste a locutar?
3: Hace mucho tiempo, en el año 2000, imagínense. Empecé en el año, tengo 41 años, empecé en el año 2000. Empecé en Arauca, en una emisora que se llamaba Capital Estéreo, haciendo un programa que se llamaba Zona Franca.
0: Todavía existe, ¿no?
3: Un programa de rock. Sí, ahora se llama Radio Dic. Mutó a Radio Dic. Las emisoras comunitarias en esa época estaban empezando su furor y bueno, empecé a hacer radio. Sí. Y ahí me quedé, y todavía me encanta hacer radio. Lo que pasa es que tenemos una idea muy importante con nuestro director Mao Mix para el próximo diciembre, próximo 31 de diciembre, hacer algo especial. Y del otro año, espero que
2: sí, no. Sí. Porque esperar hasta el último año.
0: Bueno, y entonces, ahora hablemos de una parte amable, de una parte que nos compete a todos y a nosotros como departamento, por supuesto.
3: Sí.
0: ¿Qué es la RAPE, que ya se los he contado, qué es lo que se va a hacer justamente aquí en el departamento del Meta, que se donde se concentra la información en esta oportunidad?
3: Sí. Ok, en nombre de la RAPE, Región Central, en nombre de nuestro gerente, el doctor Luis Fernando Sanabria Martínez, queremos hacerle una invitación a toda nuestra gente de lejanías aquí en nuestro hermoso departamento del Meta. Es una invitación a participar en el taller Mujeres que Construyen Región. Esta iniciativa de la RAPE Central es desarrollada en el marco de la celebración del Año Internacional de la Mujer Agricultora. La convocatoria está dirigida a productoras y productores rurales, así como al personal técnico agropecuario del departamento del Meta, puntualmente en lejanías. Ya les voy a decir cuándo es que se celebrará este taller que hace la RAPE Región Central. Este espacio permitirá aprender e intercambiar saberes y fortalecer capacidades para avanzar hacia una producción más sostenible, resiliente y competitiva, reconociendo a las productoras y los productores como protagonistas de la transformación y construcción de la región central. La RAPE siempre construyendo desde las regiones. Este espacio busca reconocer y fortalecer el papel fundamental de las mujeres en el desarrollo rural y agroalimentario. Entonces, la convocatoria es para el próximo 25 de septiembre del presente año en Lejanías Meta, y exactamente se llama Convocatoria Abierta Taller Mujeres que Construyen Regiones. Es algo muy bonito que hace la RAPE Región Central. Las temáticas, implementación, o sea, las mujeres que asistan allí van a recibir el siguiente taller, la siguiente información, la siguiente capacitación. Estaremos tocando temas de implementación de paisajes productivos y sostenibles también, buenas prácticas agrícolas, manejo integrado de plagas y agroecología. Esto, repito, será el 25 de septiembre del presente año en el municipio de Lejanías. Información al 310-299-9498 vía WhatsApp, 310-299-9498, y con esto pues se está haciendo este hermoso taller en cabeza nuestro gerente, el doctor Luis Fernando Sanabria Martínez, de la RAP Central. Así que nos vemos en Lejanías, que inicialmente pensé que queda más lejos de lo que dice, pero ya Lejanías está más cerca de la capital.
1: Así es, bueno, gran invitación, Alex, y también las personas que si quieren participar o conocen a mujeres que hagan parte del agro y estén en el municipio de Lejanías, es la gran invitación para que participen en esta importante iniciativa de la RAPE Región Central.
3: Este 25 de septiembre los invitamos, repito, cualquier información al 310-299-9498 para que puedan asistir a esta importante capacitación que les va a servir para toda la vida, sobre todo a estas mujeres emprendedoras y trabajadoras de esta región del hermoso departamento del Meta.
1: Bueno, ahí tienen esta importante invitación, Alex. Gracias por estar acá en La Voz de los Llaneros, gracias por acompañarnos y esperamos que sea con más frecuencia que nos acompañe por acá.
0: El 31 de diciembre.
3: Depende del director.
1: Sí. Gracias. Ah, bueno, ahí está.
2: Por supuesto. A mí me encantó esa voz.
0: Sí, sí. Yo le encantó.
2: Uy, qué locutorazo.
0: Sí, le gustó mucho.
2: Me encanta, mejor dicho. Ahí sí decía yo, uy, esta voz me lo diera.
0: Esa. Pues yo no sé, tiene que preguntarle. Aproveche que todavía está ahí.
2: Ay, sí, mi amor, pero ¿qué le digo?
0: Ah, no, ahí sí le toca a usted.
1: Dile lo que te inspira esa voz.
2: Ay, qué belleza de hombre. Vas a seguir en la emisora, no sé, para que reemplaces,
3: pues,
2: de la Jota en las madrugadas.
3: Eso sí, algo que siempre han dicho en la locución, tipo que tiene la voz bonita de feo físicamente.
0: Ah, bueno. Alex, un abrazo, lo queremos mucho, bendiciones. Ahí está toda la información que les compartimos en la mañana de este miércoles, cuando juega la lotería del Meta en la llanerita de los colombianos. A todos un abrazo, una feliz mañana, pásenla bien.

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1: Son las 9 de la mañana, 20 minutos, 20 minutos. ¿Qué tal, oyentes de La Voz de los Llaneros? Feliz mañana para todos. Bienvenidos a esta programación de hoy miércoles. 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Enciso el Preciso está con ustedes hasta el mediodía, hasta las 12 del día. Estaré acompañándoles en esta mañana espectacular, una mañana soleada, hermosa, con muy buena energía positiva, para decirles bienvenidos y disfrutemos de esta programación que les tiene La Voz de los Llaneros. Que está el señor Daniel Gualdrón, muchachita, escuchando a esta hora.
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1: Son las 9:32, 9:32. 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

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Son las 9:33, 9:33. Les presento al señor Diomedes Díaz, clásico del vallenato, tu serenata.

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1: Son las 9 de la mañana, 50 minutos, 9:50 minutos. Saludamos a nuestros oyentes a esta hora que están conectados, nuestros amigos del Servicio de Transporte Público. Saludo cordial para ellos, gracias por la sintonía, gracias por estar ahí disfrutando de esta programación de miércoles. Estamos en mitad de semana, está La Voz de los Llaneros, la emisora que les acompaña en su trabajo, en su casa, en su finca, en su negocio, donde estén conectados en los diferentes municipios del departamento del Meta, del Casanare, disfrutando de esta programación especial. Hora de escuchar la música de nuestro inmenso llano. Aquí está el señor Wilton Gámez, Los Tizones del Olvido. 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
1: Son las 10 de la mañana, 12 minutos, 10-12 minutos. Está la voz de los Llaneros, la emisora de la Gobernación del Meta, que les acompaña con buena música, buena melodía. 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Sea uno de los ganadores de los secos. Si no es el premio mayor, que sea uno de los secos que están espectaculares. 10 de la mañana, 12 minutos, llega la orquesta Bronco. Aquí está Nunca Voy a Olvidarte. Escuchando en esta mañana.
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0: Bueno, 10:30, 10:30, La Voz de los Llaneros con nuestros amigos en los comerciantes en la ciudad de Villavicencio que a esta hora sintonizan La Voz de los Llaneros, emisora de la Gobernación del Meta. 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Son las 10:32. Está Fabiana Ochoa, la potra Zaina, música de nuestro inmenso llano.
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1: Son las 10 de la mañana, 51 minutos, 10:51 minutos. Saludamos a nuestros amigos en el comercio de Villavicencio, el viejo Héctor. Ahí fiel oyente que se encuentra en el centro de embellecimiento de autos La Grama. Gracias por la sintonía. Gracias también a todos nuestros oyentes en el municipio de Puerto López, disfrutando de esta programación especial. Gracias por estar ahí conectadísimos, a todos y cada uno de ustedes, por hacernos parte de su diario vivir, por ser su compañía con esta programación especial que tenemos todos los días aquí en La Voz de los Llaneros, la emisora de la Gobernación del Meta, que trabaja fuertemente con mucho corazón para que nuestro departamento avance. Son las 10 de la mañana, 51 minutos, 10:51. Inciso al preciso, les acompaña hasta las 12 del día. Está Pásame la Botella. Escuchando en esta mañana de miércoles, La Voz de los Llaneros, emisora que le acompaña a todos.

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1: 11 de la mañana, 10 minutos, 11-10 minutos. Enciso el Preciso les acompaña hasta las 12 del mediodía. Saludo cordial para María. Está sintonizada del municipio de Restrepo. Gracias por estar conectada. Para John Guarnizo, el hombre que está camellando hoy fuertemente ahí en el servicio de transporte colectivo. Tiene la ruta número 14. Gracias por la sintonía, mi hermano. Gracias por estar ahí disfrutando esta programación especial que tiene La Voz de los Llaneros para Fanny Parra. No se pierde una programación importantísima día a día. Siempre está ahí acompañándome en esta jornada, en este turno hasta las 12 del día. Después de las 12 vendrá Corazón Salsero con Oscar Dilla y Lila Cuellar para llevarle la mejor música a nuestros salseros del departamento del Meta, Colombia y el mundo entero. 11-12 minutos. Les presento a Romualdo Brito, el diario de mi vida, escuchando hasta ahora
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Eso, qué bien, qué bien, qué bien. Hoy queremos unirnos a esta celebración importante de alguien muy especial, una persona que es un buen padre, un buen hijo, un buen hermano, un buen esposo, un buen abuelo. Estoy hablando de Ulises Parrado, allí en el sector del Trébol. Está de cumpleaños el día de hoy, viejo Ulises. Que el Todopoderoso le colme de bendiciones y le conserve por muchísimos años más de vida. Igualmente me cuentan que está celebrando sus 47 años de casados. Tener ese orgullo ahí de tener como esposa Araceli Olaya Gaitán, qué bien, y haber formado esa familia bonita. Es la familia Parrado Olaya. Saludo cordial para todos que están celebrando en estos momentos. Para la suegrita y Chavita, saludo cordial. Para igualmente Luzmari, para Toño, para toda la familia que vino de visita ese fin de semana a celebrar en grande. Porque llevan varios días de celebraciones, ¿no? Qué bien, qué bien. De eso se trata. Y celebrando un año más de vida, Ulises Parrado y 47 años de casados. Ulises y Araceli, que la pasen muy contentos. Que Dios bendiga esa relación, esa hermosa familia. Que sigan disfrutando de esta programación especial que le brinda La Voz de los Llaneros. Emisora de la Gobernación del Meta, en Ciso el Preciso, les acompaña hasta las 12 del día.

Así es, bueno, y esto es para la celebración del cumpleaños y del aniversario. Aquí está este tema de el trío Los Martino, aquí está Triunfamos, haciendo un paréntesis en esta programación de La Voz de los Llaneros, en este miércoles, con ustedes Enciso el Preciso.

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0: Loco, loco, loquito por ti, ahí está Pedro Conga. Esta canción se llama Si Supieras. Hola, ¿qué tal? Buenas tardes, aquí estamos de corazón solcero para todos ustedes. ¿Cómo van? ¿Qué tal todo? En este mediodía, en esta hermosa tarde aquí en la capital del departamento del Meta, los saludamos a todos ustedes. Les decimos bienvenidos, bienvenidos a estas dos horas de buena salsa. Más salsa que pescado, sí señores.
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0: En la voz de Los Llaneros, 106.3 FM. Mi nombre es J. Villagrán, voy a estar acompañándolos hoy. Porque Oscar DJ está malito. Entonces, ya mañana estará con ustedes acompañándolos. Yo los estoy cubriendo hoy acá, acompañándolos. Me encanta también la salsa. Y así que vamos a estar conectados esta tarde de miércoles, mitad de semana. Así que usted puede pedir su canción, su salsa favorita, al 316-585-6367. 316-585-6367. Como esta canción que escuchamos de fondo, con la que abrimos hoy Corazón Salsero. Si Supieras, de Pedro Conga. ¿Y qué tal si continuamos con temas como, por ejemplo, este de buena salsa hoy? Don Roberto Roena. Excelente tema ese. ¿Cómo te hago entender? 12 del día, 6 minutos. 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

0: El Guayacán Orquesta, esta hora de la tarde, sí señores, acompañándolos a todos ustedes con Corazón Salsero. ¿Qué tal esa buena música, esa buena salsa? Que ustedes también solicitan a través del WhatsApp de La Voz de los Llaneros, 316-585-6367. Muy fácil, es sencillo, para que se contacten con nosotros, nos envíen el mensajito a través de la línea de WhatsApp de La Voz de los Llaneros, 316-585-6367. Facilísimo, ¿cierto? Quiero saludar a la gente que se ha conectado en los diferentes municipios del departamento del Meta. Ustedes, un abrazo fuerte, gracias por estar pegadito de nosotros, por hacer parte de esta programación que trae La Voz de los Llaneros el mediodía. Los que están preparándose ya para el almuercito, ¿no? Los que van saliendo, los que van en el recorrido hacia su casa. También un abrazo fuerte, gracias por estar pegadito de nosotros, de los 106.3 FM, La Voz de los Llaneros. Y aún después. 12 del día con 17 minutos, avanzamos en este Corazón Salsero. Ya vamos a saludar a nuestra compañera Lila, que también viene a acompañarnos aquí en Corazón Salsero en esta... No, ya es todo, no hay más, con las buenas tardes, ¿cómo vas? Ah, ok, no, ya toca de allá, exactamente. 12:18, Lila, buena tarde.
1: Estoy unos 3 por mí.
0: Ok, regálame, porque todavía sigues escondida, ve. Ahí está.
1: Dale, tú puedes. Sí, se puede.
0: Listo, sí se pudo. Lo logramos, qué bueno. ¿Qué más? ¿Cómo vamos?
1: Mi vida, un abrazo para ti. Bueno, extrañando por acá a mi coequipo. Equipo de todos los días. O sea, se cambió de...
0: Tamalito.
1: Se hizo una cirugía plástica y cambió.
0: Ah, fue plástica.
1: Fue plástica.
0: Ah, bueno, es plástica. Me había preocupado y me habían dicho otra cosa.
1: No, es que una lipo, haga mi favor. Mi vida, un abrazo para ti, para los oyentes. Bienvenidos ya.
0: Sí, señora.
1: Arrancamos en firme. Hoy es mitad de la semana, es miércoles. Les cuento el panorama de la calle, mucho calor, Dios ¿cierto? Mío. Casi que quedo torcida entrando por acá. De verdad, ese cambio brusco de la temperatura. Uy, Dios mío, que es bien brava. Pero mucho calor en la calle. Igual contenta porque la gente también se reactiva económicamente. O sea, que los vendedores informales, la gente que ve el comercio en la calle, pues sigue camellosa porque no hay lluvia. La lluvia les afecta a ellos, ¿no? Entonces, busquémosle el lado bueno a ese calor tan tenaz que está haciendo, pero ya... Le vamos a poner un poquito de aire con esta buena salsa.
0: Pero para el que vende agüita es bueno, ¿no?
1: Claro, eso para el que vende helado.
0: Excelente, heladito también es bueno. Un heladito al mediodía con ese calor.
1: ¿Te acuerdas cuando le decía uno a los refrescos como bolis? Creo que les decía, ¿no te acuerdas?
0: No, yo recuerdo desde refrescos de ahí para allá.
1: No, uy, estoy re ansia. Gracias. O sea, no. Que iban los 40.
0: Con todos 40. No, vamos por ahí, vamos llegando también.
1: Es que mira que antes le decía uno, es que bolis.
0: O bolis, sea, sí,
1: me,
0: sí.
1: El vecino me vende un bolis y le dan uno un refresco ahí, pues agua guardada hace cuántos días.
0: Exactamente.
1: Pero eso es delicioso y es tradición también. Oiga, un abrazo para usted y para los oyentes. Vamos arrancando salsa 106.3. Te abre ese escenario de buena salsa a través de La Voz de los Llaneros, la que yo prefiero, en esto que se llama Corazón Salsero.

0: Buenos clásicos para recordar. Ahí está Viti Ruiz, Magia Rosa se llama esa canción. Oye, canción que hace parte de ese álbum que sacó él como solista. Y que fue uno de los éxitos que más han sonado, ¿no? En lo que respecta a la música de este artista puertorriqueño, él.
1: No la escuchaba hacia resto.
0: Magia Rosa.
1: No la escuchaba hacia resto. Pero la bailé con, pero la bailaba con muchos amores. Canción bien romántica. Salsa romántica, ¿no?
0: Sí, sí, sí, para bailar. De la que nos gusta a todos.
1: Salsa para enamorar.
0: ¿Cierto que sí? No, es pero eso es para bailar en una baldosita también.
1: Pero para bailar con el amor de la vida. Es que esa canción es Magia Rosa, Hada Kedavra.
0: Pues sí, es cierto. Estamos de acuerdo.
1: Esa no es canción para bailar con el amante. Hágame el favor. Solo con el amor, ese amor para toda la vida.
0: Ese verdadero, amor ese verdadero, total.
1: Sí,
0: son las 12 del día con 36 minutos. Avanzamos en esta jornada de buena música, de buena salsa en el Corazón Salsero. Me encanta, así es buena la canción.
1: Sí, es clásica.
0: Es bastante chévere.
1: Eso es clásico. Yo bailaba eso cuando tenía como 8 años.
0: ¿Cierto que sí?
1: Tengo 63. ¿No? Saludamos también a los oyentes por acá. Déjeme dar una rondita de saludos.
0: Claro,
1: que tengo,
0: de
1: mi compa,
0: una.
1: Al 316-585-6367. Déjeme saludar por acá, por favor. Saludamos a Gilberto, que nos escucha a esta hora desde algunos. No, ¿dónde está Gilberto? Creo que está manejando, si no estoy mal. Él es taxista.
0: Sí.
1: También voy a saludar por aquí a Rosalvita, que es infaltable de La Voz de los Llaneros. Un saludo para Elizabeth también, que por acá, manito arriba, conexión con nosotros y con la buena salsa a través de los 106.3. Y estoy con Rodrigo, que por acá me dice: hey, Lila, yo escucho salsa en La Voz de los Llaneros.
0: Sí, señor. Algo importante también que recordarle a la gente y que lo tengan ustedes muy presentes, porque hay una estrategia importante en lo que respecta a una Colombia que protege también denuncia. Protegernos nos une, ¿verdad? Para todo esto de, que tiene que ver con la violencia para los niños, o mejor esto que tiene que ver con explotación sexual y también comercial para los jóvenes. Pues hombre, es importante. Si usted de repente ve por ahí algo raro con
1: algo
0: algún
1: como
0: niño,
1: que,
0: como que no
1: que
0: le
1: no.
0: suena, no le cuadra, pues hombre, puede comunicarse a las líneas, por ejemplo, a la del ICBF, que es 141, o puede ser también a la línea de la Fiscalía 122, o a la línea de la Policía también 123. Cada entorno cuenta, cada acción protege, porque proteger nos une. Así
1: me gusta
0: que,
1: eso, cada entorno cuenta, cada acción, como es que me gustó, para aprendérmela. Sí, porque es que mira, es que tiene sentido.
0: Total.
1: O sea, cada entorno cuenta, uno puede estar en entorno, o bien sea de un lado de la vecina, de, lo, de la casa, del bar,
0: sí.
1: Y cuenta todo.
0: Exactamente, por algún caso de sospecha, por ejemplo, que usted que ve, pero qué tan raro que ese señor que viene siempre se queda a solas con...
1: O porque esta nena siempre
0: esta
1: llora
0: nena siempre
1: al
0: llora.
1: Mediodía.
0: Exactamente.
1: O sea, o porque, si, porque trabajaste menor de edad, digamos, siendo un pequeño a tales horas, altas
0: Exacto.
1: horas de la noche en tal semáforo. No, en serio, o sea.
0: Es cierto.
1: Hay que proteger nuestros niños.
0: Veáis, cada entorno cuenta,
1: ¿sí?
0: Cada acción protege y proteger nos une.
1: Cada acción protege, su acción, de verdad, de su acción. Se puede uno evitar muchos dolores de cabeza y evitarle a los niños muchos dolores de cabeza. Ahí está. Bueno, vea, consejos importantes también a través de los 106.3. Saluditos espontáneos que nos van llegando por acá y buena salsa, porque hoy es miércoles de salsa.
0: Recuerde que se puede conectar con nosotros al 316-585-6367. Es el número de WhatsApp de La Voz de los Llaneros. Por acá nos envían mensajitos. Ya voy a revisar todo lo que nos envían. Dice mi Lila, tu fiel admirador, Ricardo Jiménez. Un saludo para ti. Un abrazo muy especial,
1: Ricardo. Uno después de los 40 y pegue, no, después de los 40, que le digan, soy su admirador, no tengo que celebrar eso.
0: Sí, cierto que sí. Como que.
1: No, muchas gracias. Y aparte de eso, les quiero pedir, abrimos también la línea para que ustedes reporten sintonía, para que pidan canciones. O sea, pongan salsa, pidan salsa, que acá les servimos. No almuerzo porque es mediodía, 12:40, creo que son las 12:40, hay 39 minutos. Y a esta hora que la gente está como almorzando, nosotros no ponemos almuerzo en la mesa, mi querido compa, sino les damos el postre, que es la buena salsa.
0: Sí, sí, sí.
1: Entonces
0: sí.
1: Piden salsa y mi amigo aquí presente, mi hijo.
0: Más salsa que pescado, dice por ahí. Ve. Alexander Garzón dice: saluditos, esa voz melodiosa me enloquece.
1: Ay, en serio.
0: Dice. ¿Cómo quisiera bailar ese disco contigo?
1: Ay, vámonos, bailo regular, pero hablo bonito.
0: Mejor dicho.
1: Te piso, pero no importa. Y además que...
0: Pues con que le hable.
1: Con que le hable. Yo lo enredo hablando, así sea que me equivoque bailando.
0: Mejor dicho. 12 del día, 39 minutos. Escuchas La Voz de los Llaneros. ¿Qué tal más salsa, Lila, a esa hora de la mañana?
1: Yo
0: la
1: siempre le digo a mis compañeros: amor, dame salsa, ponme una salsa.
0: Llega Edgar Joel, hasta el sol de hoy.

0: dentro de la arena musical, Lila, aparece Willy González con Si Supieras.
1: Dentro de lo que es la playa y el mar.
0: Exactamente.
1: Oh, me encanta.
0: Es el lugar donde se juntan los mares con los ríos.
1: Se estrellan las olas.
0: Estamos
1: románticos,
0: ¿verdad? Cierto que sí, un poco romántico. 12 del día con 54 minutos, corazón salsero. Es que precisamente se llama así, corazón salsero.
1: Sí.
0: Para estar un poco romántico.
1: Y estamos arenosos al 100%.
0: Cierto que sí.
1: ¿Cómo nos fue con el ludito?
0: Bien, lindo, ¿no? Pues yo no he tenido la oportunidad, pero igual tampoco es que me vaya mucho porque para las cosas manuales.
1: No te va tan bien.
0: No.
1: Es que estamos haciendo unos nudos súper lindos para decorar. Estamos cerrando el mes de amor y amistad y les cuesta mucho a los hombres hacer un nudo. Yo no sé por qué.
0: No, es que imagínense, si al caso nos amarramos los zapatos y eso para de contar.
1: Y eso. Bueno, ahí estamos, señor. Vamos caminando en la tarde. Ya nos avanza el tiempo. 1:00 p.m, 55 minutos. Prácticamente se nos fue una hora de pura salsa, pero qué rico poder acompañarlos y ser parte de su mediodía. No sé si está cuchareándose la sopita, el ajiaco.
0: Oiga,
1: o si a lo mejor esté ya lavando los trastes, la cocina, o seguramente esté en camino y muy seguramente en alguna vía principal de la ciudad, estacionado en el semáforo y con mucha ganas de arrancar para llegar a su jornada laboral, a eso de su segundo turno. Aquí estamos nosotros siempre para rescatarlos del caos de la ciudad a que se da todos los a la hora pico y para salvarlos de la digestión también. La gente come y queda como con pereza.
0: ¿Cierto que sí?
1: La gente almuerza y el buen colombiano que se respete quiere
0: y
1: siesta.
0: Y por lo general uno dice un tintico después del almuerzo.
1: Pues yo soy muy parecida a usted, ¿sabe? Yo sí después del almuerzo, ¿qué quiero? Primero que todo, 15 minutos de motoso que llaman de sueño. Esas siesticas muy, muy chévere.
0: Además que si son 15 minutos, usted sabe, levanta repuesto. Pero se pasa media hora,
1: se
0: ya.
1: Se levanta enfermo.
0: Sí, ya, o ahí sea, sí dije buen perdido.
1: Si se levanta a los 15 minutos, se levanta repuesto.
0: Sí.
1: Recargado. Literal. Pero si usted pasa la media hora, se levanta enfermo. Me da la cabeza, cansado. Como con el calor. Exacto. Entonces, sea medido, ponga la alarma. Y sí, lo que tú dices, un buen café después de la siesta para iniciar nuevamente la segunda jornada parece fantástico, pero más fantástico escuchar buena salsa.
0: Así es. Por eso está el 316-585-6367, porque estamos de corazón salsero.
1: A mí me están pidiendo canciones por acá, por ejemplo, me están escribiendo a través de nuestras redes sociales, a través de La Voz de los Llaneros. Me dicen, ay, ustedes nos pueden colocar, por favor, Carro de Fuego, buena canción, es una salsa chévere.
0: Listo, ya la busco.
1: Acá tengo más lista, me dicen por este lado, a ver qué nos. Mujer de Carne y Hueso, también es buena.
0: Sí.
1: Están pidiendo música, los oyentes a esta hora, y otra que me piden por, oiga, Escombros, es lo que queda de este amor.
0: Escombros,
1: me gusta, hay la salsa y te complacemos a través de los 106.3 FM.
0: Listo.
1: Es miércoles, mitad de semana en Corazón Salsero.
0: Pues de una vez, vea, ya acá tengo su Carro de Fuego para que.
1: ¿Ya?
0: Claro, es que estoy volando.
1: No, es que este hombre, mejor dicho, no le va bien con los nudos, con los moños y todo, manualidades, pero va bien con la consola.
0: Para que vaya bien. 12 del día 57, escuchas La Voz de los Llaneros, 106.3 FM.

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0: la tarde hace 16 minutos. Avanzamos en esta tarde de Corazón Salsero aquí en La Voz de los Llaneros 106.3 FM. Oiga, mitad de semana prácticamente, ¿no? Ya se partió esta historia en dos, esta semana en dos, el ombliguito de la semana.
1: No, además, por que ahí. Lo voy a asustar aún más porque ya prácticamente se fue en septiembre.
0: ¿Cierto que sí?
1: Se fue el mes del amor y la amistad, endulzadas flojas, la gente está muy tacaña por estos tiempos, no dan dulces caros.
0: ¿Cómo le fue a Lila jugando al amigo secreto?
1: Jugué con tres grupos. Dos se frustraron, dos que no progresaron.
0: Sí.
1: Porque, que es que usted no dieron, que es que yo no vuelvo, que es que, bueno, en fin. Estoy con un grupo chévere, que es mi equipo de fútbol mixto.
0: Sí.
1: Y mi amigo se quedó bien. No sé, estoy sana de quien me tiene, pero es súper, a mí sí me gusta toda esa adrenalina, pero se ha fajado. ¿Para qué? Pero se ha fajado. Y yo tengo a una persona que me salió. Y uno cuando juega al amigo secreto quiere que salga alguien específico.
0: Sí.
1: Cuando le sale a uno como alguien que no le cae muy bien o no le agrada mucho, qué pereza, hay que decirlo. Pero a mí me salió alguien que quiero mucho, entonces estoy motivada como endulzando, gastando platica. Que el brownie, que el yogo, que el bum bum bum, que el barrilete, que la chocolatina. Que
0: se le tiene.
1: Se le tiene, casca.
0: Pero venga, Lila, ese regalo de amigo secreto chichipato que no vale la pena que le hayan dado a lo largo de la vida.
1: A mí una vez me dieron fue en un sobre, me metió en una bolsa amarilla, me dieron una panela y me echaron ahí 20 mil pesos.
0: Nah.
1: O sea, como que haga agua panela y me compré pan rollo.
0: Caíste en dulzadita.
1: Toma tu dulce, o sea,
0: a mí,
1: no.
0: A mí una vez me dieron un osito peluche así.
1: No, qué boleta. Perdóneme con todo respeto, pero la persona que le dio eso tiene traumas. No lo cambió, que le dio un peluche de amigos de gato. No, por favor.
0: Tiene huevo.
1: Mira, yo pienso que una estrategia que le doy a los que juegan eso, pana, una invitación, una comida especial para dos, y no va usted, va obviamente. Un ejemplo, me saliste tú.
0: Sí, vaya con
1: entonces
0: alguien, con
1: yo, su
0: esposa,
1: y no sé qué darle, el man es camisa talla L, pero tiene barriga, pero no, o sea, qué enredo.
0: Sí.
1: ¿Yo qué hago? Yo consigo una comida en Caporal, por ejemplo, bueno, no sé, en algún lado, o en este pollo, Astropollo, que es donde sea.
0: Que es delicioso también.
1: Les pido una comida especial, bien costosita, bien que amerite,
0: sí.
1: Para dos, pago todo y le digo, amigo secreto, le tengo una cortesía en tal lado.
0: Un bono,
1: vaya. Vaya con su hijo, con su esposa o con su amante, como usted quiera, y disfrútela porque ese es su pago de amigo secreto.
0: Vaya como apoyito.
1: ¿Cómo queda usted contento? Dígame.
0: No, súper, súper.
1: Bueno.
0: Uy, ese ha sido eso, pero
1: no. Pero le salen con unos boxers. Raymond, Remington, no sé cómo se llama.
0: Y aparte de eso, no, o sea, es la talla de uno, le quedan apretados, imagínate. No,
1: eso, o sea, es le queda la bolsa grande. O sea, no. No hagan eso ni me regalen sandalias, que ustedes no conocen mi guanete, o sea.
0: Mejor
1: en
0: dicho.
1: Serio.
0: Una de la tarde con 19 minutos, oyentes que se comunican con nosotros al 316-585-6367. Los saludos, yo digo pobre Oscar, ¿no? Porque los saludos por lo general son para Lila, todos, ¿ah?
1: ¿Eh? Ay, no.
0: Todos ellos están.
1: Lo que pasa es que hoy me bañé con un rey. O sea, me levanté,
0: okay.
1: Y me despercudí con un rey.
0: Mejor dicho. Una 19, más música, más corazón salsero. Llega por acá el grupo Caneo.
1: Ah,
0: esta canción
1: el
0: me
1: original.
0: Encanta. Sí, esta canción me encanta.
1: ¿Cuál?
0: ¿Quién piensa en ti?
1: ¿Quién piensa en ti? Me encanta. Ahí estamos con buena música porque estamos de miércoles 106.3. Es La Voz de los Llaneros, la que yo prefiero.

0: Una de la tarde, 34 minutos. Talento en televisión, don Willy Colón. En esta tarde de miércoles, mitad de semana. ¿Qué tal ese miércoles? ¿Cómo van en su trabajo los que están regresando ya? Porque ya es hora de empezar a los que trabajan y entran a las 2 nuevamente después de la hora del almuerzo. Muchos están poniéndose el casco de la moto para volver al centro. 1:34 es hora, ¿no?
1: Ya, ya van tarde. Ya, es más, a esta hora es el, yo diría que el horario, si me tocara hacer como un balance,
0: sí,
1: de la hora más crítica emocionalmente, porque usted está estresado, porque usted,
0: otra vez, ¿no?
1: Mi jefe me va a regañar de nuevo, porque es que usted, vea, parce, y no llega uno nunca temprano al trabajo, uno siempre sí llega retrasado, y lo que pasa es que uno busca la excusa, y uno dice, no, un trancón, y todo bien, como hay vías arreglándose, todo ese tema que también genera un caos en cierta medida,
0: sí,
1: pues uno se justifica con eso.
0: A mí sí me gusta llegar temprano, la
1: tú
0: verdad.
1: Sí, yo soy mala.
0: Sí, a mí sí me gusta.
1: No, sí, se nota porque esta mañana llegó aquí como a las 11:30, entró a las 12. Yo soy muy, muy incumplida, ¿sabes? Prometí, sí, cuando arrancó este 2026, hice unas promesas. Dijo, a empezar a cumplir los horarios. No he podido. Dijo, voy a arrancar el gimnasio.
0: Tampoco.
1: No he ingresado. Dije, no voy a tener novio. Tengo novio.
0: No, pero mejor dicho.

0: imagínese ahí. Pero lo del novio es bueno, ¿no?
1: Ah, no, eso sí. Eso
0: es bueno tener la pareja al lado, es importante.
1: ¿Qué más has hecho? No, pues mejor dicho.
0: Ya se está acabando. Sí, oiga, ya, es que ya la verdad se fue este año.
1: Literal.
0: Y uno se pone a analizar y a darse cuenta que pues las promesas y los proyectos para el 2026 que venían del 2025 toca agarrarlos para el 2027.
1: Sí, o sea, usted ya no puede decir, ay, no, ahora sí voy a hacerlo. O sea, no, ya, la embarre peor.
0: No hay nada que hacer,
1: o
0: sea, ya metió la pata.
1: Eso
0: ya
1: es como decorar la caca, o sea, con un perfume. Ahí no hay nada que hacer, ya la embarró. Entonces lo correcto es que el otro año sí cumpla.
0: Ojalá.
1: Ya finalice como estaba de mañoso, ya no cumplió, ya no hizo nada. Pero pues final, de verdad que es, hablando un poco, ya de septiembre se fue, sigue octubre, mes de brujitas, sí, mes de suegras, sigue noviembre que es comprar todo lo del tema de los arbolitos y todo lo que uno decora en casa, que sea un platal, y diciembre que ya es temporada que ya prácticamente está encima de este 2026.
0: Mejor dicho, se fue rápido este año. Una de la tarde con 36, proteger nos une, Colombia unida. Colombia totalmente unida, pues en lo que tiene que ver contra la, a ver, por acá.
1: ¿El
0: está,
1: cuidado?
0: Sí, señor, contra la explotación sexual comercial de niños, niñas y adolescentes, ¿verdad? Es importante, una Colombia que protege también denuncia. Así que ya lo saben, ¿cómo hacer si usted de repente tiene una sospecha de que algo está pasando con un menor de edad, con
1: de
0: un adolescente?
1: De que algo no está normal.
0: Pues puede decir usted, voy a marcar porque yo siempre veo a esa niña a esta hora haciendo eso.
1: O esta niña, un ejemplo, tan tarde de la noche con 7 años, son la 1 de la mañana, que hace una niña jugando a esta hora en la calle?
0: Exacto.
1: El cuidado de los papás, ¿en dónde está? Eso es una alerta.
0: Exacto. O de repente que dice, no ves, vienen y la recogen en una camioneta, se va la niña y está raro.
1: O yo porque veo que esa niña llora tanto en las tardes, ¿quién la cuida? Al cuidado de quién está.
0: Sí.
1: También es alerta, ¿no?
0: La dejan todo el tiempo sola en la casa.
1: O, por ejemplo, la niña a veces va a la casa, ay, vecina, me regala algo de comer que tengo hambre. Es una alerta, los papás no le están dando comida, por ejemplo. O una niña, o en un menor de edad que esté trabajando, no tiene por qué estar trabajando, digamos.
0: Que ninguna señal pase desapercibida. Si conoces o sospechas de una situación, actúa. La línea del ICBF es 141, Fiscalía 122, Policía 123. Cada entorno cuenta, cada acción protege, proteger nos une.
1: Ahí está, ¿diste los números del ICBF?
0: Sí, claro, 141 del ICBF.
1: Instituto. ¿Y el otro Colombiano cuál era? ¿Tú diste otro?
0: El 122 de la Fiscalía y el 123 de la Policía.
1: Eso hay que guardarlos en la
0: totalmente
1: agenda de contactos.
0: Importantísimo.
1: Bueno, y como hablando un poquito de la protección de los menores, también hablemos de que son las, ya la 1:38,
0: sí,
1: prácticamente,
0: señora,
1: estamos a puertas de irnos, pero sigue la salsa, ustedes en medio del trancón, en medio de la llegada tarde para el trabajo, o en medio de la acción, porque muy seguramente ya están trabajando, están elaborando seguramente ya, pues nosotros los acompañamos ¿con qué? Con salsa, a través, sí, de los 106.3, es un espacio netamente salsero, de lunes a viernes, que arranca 12 del mediodía hasta las 2 de la tarde, y se llama Corazón Salsero.
0: ¿Qué tal esta canción, Lila? Dame, te voy salsa a hacer feliz.
1: Cueste lo que me cueste.
0: Así es.
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0: Nicky Taveras, a pesar del tiempo, en la voz de los llaneros, 106.3 FM. Esta tarde de buena música, música salsa en ese corazón salsero. A pesar del tiempo,
1: hoy
0: Lila.
1: Estás demasiado romántico, ¿ah?
0: ¿Cierto que sí?
1: ¿Quién te inspira?
0: Mi esposita.
1: Oh.
0: Siempre.
1: Sin palabras.
0: Con toda la actitud.
1: Como diría el miedo, sin palabras. No, qué lindo. A mí me inspira que... Oye, la verdad es que la salsa inspira muchísimo,
0: sí,
1: ¿no?
0: Demasiado, demasiado. Además de que, digo yo, es la música que no pasa de moda, ¿no? Porque uno puede escuchar, por ejemplo, escuchamos a Willy Colón con Talento en Televisión, que salió hace muchísimos años atrás.
1: Vanguardia.
0: Y uno dice, ay, qué canción tan buena.
1: Hermosa. Pero ¿sabes también que me parece curioso? Que la música salsa, a pesar de que sensibiliza mucho también, no lo hace a uno despechado.
0: Sí.
1: O sea, no lo pone a uno como a tomar, por decirlo uh-huh. así, como la música de despecho o de un Darío Gómez o de popular.
0: Sí, sí, sí.
1: Pero la salsa nos transporta a un escenario, a una persona, a una época. Es que la salsa tiene más un sentimiento especial.
0: Y que se adapta a todos los momentos
1: sí.
0: y circunstancias de la vida.
1: Además que tú con una salsa nostálgica
0: sí.
1: Lloras.
0: Ok.
1: Pero tú con un popular nostálgico te emborrachas.
0: Y también lloran, ¿no?
1: Y también.
0: Pero llora borracho.
1: Y qué boleta. O sea,
0: sí, no, es mejor deja así.
1: Quédate con la salsa.
0: Sí, gracias.
1: O sea, mis amigos que solo escuchan salsa.
0: Sí, es cierto.
1: Pero en corazón salsero, mi amor. Un abrazo para ti, qué rico habernos acompañado hoy.
0: Cierto que sí,
1: hoy me cambiaron, el menú. Siempre
0: vea,
1: con
0: pues.
1: Una garra. Siempre con la garra del Oscar, no, mentira. Lo extraño demasiado, él sabe que lo extraño.
0: Ah, ya mañana está acá Osquiter acompañando.
1: Hoy cambié garra por pollo.
0: Bueno, ¿y le hicieron cirugías, qué me dijiste?
1: Le hicieron un barrido. O sea, le sacaron todo lo de hace años atrás.
0: Dice Poncho la pregunta, ¿pollo? ¿Cuál pollo? ¿Pollo el de Astropollo?
2: ¿Pollo el de Astropollo? Sí, señor.
1: Es que se hace desintoxicación iónica.
0: Sí.
1: O sea, le sacan todos los recuerdos del más allá.
0: Sí. Lila, un abrazo, Dios te bendiga grandemente.
1: A ti también un abrazo, encantado de haber trabajado contigo.
0: Igualmente,
1: que pases un resto.
0: No me despidas así, en algún momento podemos volver
1: Espero
0: a trabajar.
1: Espero que no, ¿verdad?
0: No, pues gracias.
1: Que Dios te bendiga por siempre y para
0: Amén.
1: Siempre.
0: Sí, sí.
1: No, mentiras, una próxima nos vamos a encontrar, sé que sí, porque además somos colegas y muy grandes amigos. Y nos escuchamos mañana de 12 a 2 de la tarde en Corazón Salsero. Son ya la 1:55 minutos. Gracias por acompañarnos, por hacer parte de nuestra salsa y de este menú salsero que entregamos todos los días a través de los 106.3. Mi amor, chao.
0: Chao, un abrazo, Dios te bendiga. Pues, para adelante a todos los oyentes también pegadísimos de los 106.3 FM en la voz de los llaneros, para que sigan conectados. Ya viene don Harold Álvarez a acompañarlos en esta buena tarde de música. Yo los voy a dejar con esta canción, se llama Ámame con tu experiencia. Saludos, Dandén, de Cuba, con buenas canciones. Chao, chao.

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4: Atención.
6: Atención, mujeres empresarias y emprendedoras del Meta. Del 21 de septiembre al 2 de octubre estará abierta la convocatoria Hecho por Mujer Metense, que seleccionará a 29 iniciativas productivas lideradas por mujeres. Las beneficiarias podrán posicionar sus productos con este sello, participar en una feria comercial, acceder a capacitaciones y fortalecer la promoción de sus emprendimientos. Una oportunidad para visibilizar el talento y la capacidad productiva de las mujeres metenses. La solución definitiva al agua de Villavicencio llegó a la agenda del gobierno nacional. La gobernadora del Meta, Rafaela Cortés, presentó al ministro de Vivienda, Jaime Andrés Beltrán, el proyecto de solución integral que adelanta junto a la financiera de Desarrollo Nacional y pidió articular recursos para garantizar un servicio permanente y confiable. Como siguiente paso, se realizará una mesa de trabajo para avanzar en esta iniciativa que Villavicencio espera desde hace décadas.
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0: Lo mejor del merengue lo hace el señor Eddie Herrera. Buena canción que se llama Si tú te vas, y suena a través de la O de los Llaneros, la que yo prefiero, compartiendo y disfrutando lo mejor de esa gran tarde el miércoles, mitad de semana, mi gente. Acá estamos en este miércoles, familia. Acá estamos para llevarles alegría, entretenimiento en esa gran tarde especial. Recordemos que hoy juega la Llanerita a los colombianos, la Lotería del Meta, que entrega a sus apostadores la oportunidad de ganar mucha platica. Y con eso también contribuimos al desarrollo de nuestro departamento del Meta. Lotería del Meta, la Llanerita, los colombianos, compartiendo, disfrutando lo mejor de ese gran día. Miércoles sabroso, donde calienta sabrosito, donde está calentando. Ay, Dios mío, ese sol está, mejor dicho, está picoso, está picoso. Quiero saludar a la gente, a los comerciantes, a todos los amigos de transportadores. Un abrazo muy especial. Gracias por escucharnos, gracias por estar conectados con nosotros en esa gran tarde. En este miércoles, cuando estamos a 23 de septiembre del año en curso 2026. Ese abrazo especial, cordial para cada uno de ustedes, lleno de muchas bendiciones. La invitación para que ustedes compartan y sigan disfrutando con nosotros lo mejor de la buena música. Grandes éxitos que suenan a través de tu radio diferente, la emisora 5, sin comerciales. Y arranco mi turno con esas buenas canciones que ustedes quieren escuchar, que a ustedes les encantan. Y a través de los 106.3 del FM, les decimos, aquí estamos para darle play a los éxitos. Llega para acá más canciones, más éxitos, más música. Y al mejor estilo de la música llanera, su majestad presenta. Por aquí llega el maestro Juan Farfán, la camisa con uquera. 12:17, no la cambies. En ese miércoles.
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12 de la tarde, 37 minutos. Escuchamos lo mejor de la factoría. Esa canción por lo menos tiene más de aproximadamente, yo le calculo, unos 26, 28 años tiene esa canción de La Factoría. Joyce, una morenaza que canta esa muy buena canción. Al mejor estilo de La Factoría, se llama Todavía y suena muy bien a través de la radio. La que yo prefiero en ese miércoles mitad de semana, cuando está jugando la lotería del Meta, la llanerita de los colombianos. Bueno, mi gente, el abrazo especial para cada uno de ustedes, lleno de muchas bendiciones. Esperamos que la estén pasando rico, que la estén pasando sabroso en esta gran tarde, solecito radiante que cae a esa hora sobre la capital del departamento del Meta, sobre Villavicencio. Bueno, algo importante para resaltar, y es que una Colombia que protege también denuncia. 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Una campaña que está realizando como tal el gobierno de Colombia, y obviamente de la mano de nuestra gobernadora, la doctora Rafaela Cortés Zambrano, a través de la emisora La Voz de los Llaneros, la que yo prefiero, les contamos que hay que unirnos. Una Colombia que protege también denuncia. Rizón, ese abrazo especial para cada uno de ustedes. Esperamos que la estén pasando bien, que la estén pasando rico en ese miércoles mitad de semana. Voy con más canciones, con más música y al mejor estilo de la salsa romántica. Llega desde Venezuela la hermana República Venezolana. Llegan a Adolescentes Orquesta. Se llama Persona Ideal. 2 de la tarde, 40. No la cambies. 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

0: Oiga, ¿cómo suena rica esa canción, no? Pillos Carcaboy, buena canción, se llama Medellín. Suena con el sabor de el agua de los llaneros, la que yo prefiero. Tú quieres de Medellín. Sonando con el sabor de la buena música en esa gran tarde del miércoles, mitad de semana, mi gente. Aquí estamos, ya saben que hoy juega la llanerilla, los colombianos, la lotería del meta, más canciones, más música. Y llega el mejor estilo de la música mexicana, Juan Gabriel, el Divo de Juárez. Te llama.
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0: para los despechados. 251. No la cambies.
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4: Atención.
6: Más de 1.600 paquetes nutricionales han sido entregados este año a madres y bebés con desnutrición en el Meta mediante la estrategia Barriguitas Sonrientes, que cada mes acompaña a 200 familias con alimentos balanceados y orientación. La iniciativa, desarrollada junto a la Fundación Éxito, registra un 80% de ejecución y proyecta llegar a 2.000 paquetes durante 2026. Además, las madres reciben capacitación y acceso a oportunidades de formación y emprendimiento. El Meta recibe reconocimiento internacional por su atención al accidente cerebrovascular. La ruta prehospitalaria para pacientes con sospechas de ACV, articulada entre el CRUE, hospitales y clínicas, recibió el nivel platino de los premios Ames Angels, uno de los más altos reconocimientos internacionales en atención prehospitalaria. La ruta permite identificar el caso, coordinar el traslado y alertar previamente al hospital receptor, porque ante un ACV, cada minuto cuenta.
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1: Saborcito a esa hora de la tarde, ya bueno, suena en Colombia las 3 de la tarde más 10 minutos, estamos iniciando otra hora con muy buena música, las mejores canciones que suenan a través de los 106.3 FM, la emisora 55 comerciales, llega para acá Pastorcito López, el Pastor López, que nosotros extrañamos y que queremos, llega por acá, corazón querendón y suena con el sabor de la voz de los llaneros, en esa gran tarde, el miércoles, mitad de semana,
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1: Llega por acá más canciones, más exitosas, ser parte de la buena música a través de la voz de los Llaneros, la que yo prefiero. Llega por acá el señor, el maestro Joan Sebastián. Lo que más quiero. 3:44.

0: solo éxitos en que suenan a través de la moto de los llaneros, la que yo prefiero. 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Un mensaje de la Gobernación del Meta, de nuestra gobernadora, la doctora Rafaela Cortés Zambrano, para todos los oyentes de La Voz de los Llaneros, la que yo prefiero. 3:57 p.m. en esta gran tarde especial del miércoles, mitad de semana.
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6: Atención.
8: El atletismo del Meta volvió a subir al podio nacional. 22 atletas metenses compitieron en el Campeonato Nacional U14 y U16 en Ibagué y conquistaron 5 medallas, 2 de oro, 1 de plata y 2 de bronce. Además de varios resultados dentro del top 10 nacional, Nicole Charik Silva y Rosalín Vargas se quedaron con los oros. Estos jóvenes hacen parte de procesos de formación deportiva que proyectan nuevos talentos del Meta hacia competencias nacionales y, para algunos, hacia los Juegos Olímpicos de la Juventud de 2028. Atención, familias del Meta. 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

Así se canta el joropo. Llegó el joropo. Lady Lara, buena canción que suena a esa hora a través de La Voz de los Llaneros. La que yo prefiero en este gran miércoles, mitad de semana, cuando está jugando la lotería del Meta. Aproveche. Con eso también contribuimos al desarrollo de nuestro departamento, a la región, a nuestra tierrita. Y quién quita que de pronto le peguemos al perrito, ¿no? Quién quita que de pronto nos ganemos una platica. Bueno, pendientes, porque la inclusión se aprende, se practica y se construye juntos. En el Meta acompañamos a los estudiantes con discapacidad auditiva con modelos lingüísticos e intérpretes. Apoyos que favorecen su comunicación, participación y aprendizaje. Una educación inclusiva derriba barreras y abre caminos, porque el Meta educa. Trabajamos con corazón para que el Meta avance. Qué buena es, ¿cierto? Por los muchachos, por las personas con discapacidad auditiva. Muy bien por ellos. Acá estamos, mi gente, conectados y acompañándoles. Vamos a recordarles que hay algo muy importante que queremos nosotros resaltar. Y es que nos tenemos que unir. Tenemos que estar unidos para apoyar y protegernos. Proteger nos une. Colombia unida contra la explotación sexual y comercial de niñas, niños y adolescentes. Una Colombia que protege también denuncia. Que ninguna señal pase desapercibida. 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Vamos a recordar tres números que ustedes se pueden comunicar, que estarán atentos para prestar ese servicio oportuno en esos casos. 141, el Instituto de Bienestar Familiar, ICBF. 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Y el 123, que es la Policía Nacional Colombiana. Cada entorno cuenta, cada acción protege. Proteger nos une. Un mensaje muy especial para que nos unamos y apoyemos a nuestros niños. Una Colombia que protege también denuncia. 4:45 PM. Estamos compartiendo, disfrutando lo mejor de la buena música y al mejor estilo de Edwin Luna y La Tracalosa. Fica por acá esas canciones sabrositas. Banda regional mexicana. ¡Órale! ¡Borracho de amor al mejor estilo! Esa canción la escuchábamos también con artistas de acá, de Colombia. No recuerdo, Los Caballeros de la Cantina la cantaban. Una versión, digamos, con más sabor es esta, pero pues obviamente hay una versión popular con los Caballeros de la Cantina. Esa es más regional mexicana. Borracho de amor. A las 4:45, pendiente, mi gente, porque ya viene, ya está en camino el señor José David Oropesa, que estará diciéndoles buenas tardes. Ese abrazo del Matapalo en Buenas Tardes Llanura, el programa institucional de la cultura llanera. No se lo pueden perder, ¿listo? Ahí estamos conectados. Llega por acá más canciones, más música. Edwin Luna y La Tracalosa de Monterrey. Buena canción. Borracho amor, los que están despechados. ¡Órale, mi cuate!

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4: Atención.
6: Las autoridades de salud mantienen las acciones contra el dengue. 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La Secretaría de Salud ha realizado más de 9.500 acciones de inspección y control vectorial, incluyendo fumigación y eliminación de criaderos. El llamado es a eliminar recipientes con agua estancada, mantener tanques y albercas tapados y acudir al servicio de salud ante síntomas como fiebre, dolor de cabeza o sangrado. Prevenir el dengue es tarea de todos. El inglés salió del aula para 120 estudiantes y docentes del Meta. Desde 15 municipios viajaron al Quindío para vivir durante 4 días una experiencia de inmersión que busca fortalecer sus habilidades comunicativas y las herramientas para la enseñanza del idioma. La iniciativa hace parte de Meta Bilingüe, estrategia que beneficia a más de 32.000 estudiantes y 120 docentes en 15 municipios para que el inglés se convierta en una herramienta de formación y nuevas oportunidades.
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las niñas que no conocen la historia. En cambio que las casadas se las saben de memoria. Les voy a hablar un poquito del pájaro de la gloria. Un ave muy popular desde otros tiempos en Roma. 1000 años antes de Cristo, de Sodoma y de Gomorra. Un ave muy conocida tiene un nombre en cada idioma. Pipí lo llaman los beatos. Peguato le dice el indio. Y los llaneros, paloma. Por culpa de ese animal, Eva salió barrigona. Aunque Cristo le había dicho que de ese bicho no coma. El pájaro fue maldito por culpa de tanta euforia. Después que lo maldijeron, se despierta a toda hora y apenas haya un huequito, el pájaro se acomoda. Las ancianas no lo quieren porque es un ave brincona. En cambio, ¿cómo lo aprecia la viuda y la solterona? El pájaro nunca anida en palo de rama sola. Tiene plumas en las patas y la cabeza es redonda. Cuando el pájaro es pichón, come, come y no se engorda. Pero cuando llega viejo, come una vez y de broma. Cuenta mi comadre Amalia que se lo dijo Bartola, que el pájaro de Ramón estaba malogrado de bola. Que ella y que le abre la jaula y el pájaro no reacciona. Y espero que estén contentas con la razón de mi historia.

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1: 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Está haciendo frío.
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4: Atención.
6: Atención, mujeres empresarias y emprendedoras del Meta. Del 21 de septiembre al 2 de octubre estará abierta la convocatoria Hecho por Mujer Metense, que seleccionará a 29 iniciativas productivas lideradas por mujeres. Las beneficiarias podrán posicionar sus productos con este sello, participar en una feria comercial, acceder a capacitaciones y fortalecer la promoción de sus emprendimientos. Una oportunidad para visibilizar el talento y la capacidad productiva de las mujeres metenses. La solución definitiva al agua de Villavicencio llegó a la agenda del gobierno nacional. La gobernadora del Meta, Rafaela Cortés, presentó al ministro de Vivienda, Jaime Andrés Beltrán, el proyecto de solución integral que adelanta junto a la Financiera de Desarrollo Nacional y pidió articular recursos para garantizar un servicio permanente y confiable. Como siguiente paso, se realizará una mesa de trabajo para avanzar en esta iniciativa que Villavicencio espera desde hace décadas.
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ya está aquí. Y José David Oropesa está listo en el 316-585-6367. El WhatsApp de la sintonía.

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5: Atención.
7: Las autoridades de salud mantienen las acciones contra el dengue. A corte del 15 de agosto, el departamento registra 11.682 casos y 6 fallecimientos asociados a esta enfermedad. La Secretaría de Salud ha realizado más de 9.500 acciones de inspección y control vectorial, incluyendo fumigación y eliminación de criaderos. El llamado es a eliminar recipientes con agua estancada, mantener tanques y albercas tapados y acudir al servicio de salud ante síntomas como fiebre, dolor de cabeza o sangrado. Prevenir el dengue es tarea de todos. El inglés salió del aula para 120 estudiantes y docentes del Meta. Desde 15 municipios viajaron al Quindío para vivir durante 4 días una experiencia de inmersión que busca fortalecer sus habilidades comunicativas y las herramientas para la enseñanza del idioma. La iniciativa hace parte de Meta Bilingüe, estrategia que beneficia a más de 32.000 estudiantes y 120 docentes en 15 municipios para que el inglés se convierta en una herramienta de formación y nuevas oportunidades.
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